0: primer palo y estuvo ahí notable el despeje de Gallegos. Y ojo que le queda la pelota a la U dentro del área. Tiene Charles por el sector derecho, dentro del área. Charles saca el centro y nuevamente despeja a Gallegos. Y ya tenemos ahora mismo
1: Aldo Marín, el directivo de la Universidad de Chile, está sacando a dos.

0: Entrada del sector derecho, centro de Guerrero, cabezazo de Vargas. Cerca, estuvo cerca. Cerca ahí, gran atajada de Sebastián Pérez. Estuvo cerca de descontarla.
1: Sí, la técnica de la Universidad de Chile, atacar por la banda, llegar a la línea de fondo, centrar y que Eduardo Vargas quede en inmejorable posición. No le pudo dar dirección a ningún palo al costado.
0: Ojo, de que la salida la tiene Vargas. Rebote de Sebastián Pérez. Estuvo ahí atento el zanahoria Pérez para tener ese balón, Matías.
1: Como diría el relator del FIFA, le pegó con un peluche.
0: Sí, es un tirito, ya juega Palestino por el sector derecho. La pelota rebota, aparece pelota de volei. Finalmente hay falta sobre Charles Aránguiz en mitad de cancha. O sencillo para la U. Pondremos tiro libre para el romántico viajero. Le pone Charles rápido con Asadi. Que toca nuevamente con el príncipe, con Charles Aránguiz. Con Saldivia abre con el sector derecho para Ormazábal, Fabián. La tiene Fabián Ormazábal. Cambio de frente ahora para el Nico Ramírez. La U pasa a la mitad de cancha. La tiene el número 5, Ramírez con Morales. El Chelo Morales que toca con Asadi ahora por la orilla para Ramírez. Parezco con Asadi, la nueva a tener Lucas. Que está siendo presionado por Brian Carrasco. Ian Gargues, y finalmente tenemos lateral para Palestino en zona defensiva.
1: Bonito ese duelo entre Lucas Asadi y Ian Gargues en el sector derecho de la defensa de Palestino. Y un Ian Gargues que va a tener una labor bastante extensa el día de hoy en esta jornada, porque también sube mucho Marcelo Morales por esa banda.
0: Así es, ya repone Palestino, saliendo por el centro con Enzo Rocco. Lo tiene Enzo Rocco. Juega con Espinosa pase largo para Nelson da Silva. Se alarga la pelota por el lateral. Tenemos lateral para la U en mitad de cancha. Repone la U con Morales que toca con Ramírez. La pelota que da vuelta, ya la tiene Saldivia en sus pies, más centralizado. Zona de área defensiva para la U. Saldivia con Ramírez, se vuelca toda la izquierda. Ramírez que toca de nuevo con Saldivia.
1: Mira lo curioso, Eduardo Vargas se reclinó al sector izquierdo del ataque y Lucas Asadi se puso como media punta en el ataque de la U.
0: Así es, algo tiene pensado Gago. Lo cierto es que ya repone la U con Ramírez. Pase filtrado ahora mismo para el nuevo fichaje para Tobias Eichardt. La tiene el número 15. Centro, punto penal. Cabezazo. Le queda a su Lucas Asadi. Le queda el rebote ahora a Charles Arangui fuera del área. Disparo. Y despeja Palestino, pero la tiene la U. Tiene la posición la U. César Mundo que presiona a Fabián Ormazábal. El árbitro que dice en ese duelo, hubo falta de Munder sobre Ormazábal y tenemos tiro libre para la U cerca del área del Zanahoria Pérez.
1: Falta sobre Fabián Ormazábal, sobre el número 17 de la U, tiro libre alrededor de unos 30 metros sobre el pórtico del Zanahoria Pérez, reclinado al sector derecho del ataque de la Universidad de Chile. Ya están dispuestos a rematar ese tiro libre Maxi Guerrero y Marcelo Morales.
0: Sí, ya estamos cerca de ver quién le pegará la pelota, si Maxi Guerrero, el cantante Guerrero, o Marcelo Morales, el chico.
1: Va a sacar un EP.
0: Así es, va a sacar un EP. Lo cierto es que ya juega fútbol el centro de Guerrero, al punto penal, la cabecea Ramírez. Finalmente fue Espinosa quien despeja el balón. Y ya tenemos tiro de esquina nuevamente para la U.
1: Sí, el centro de Maxi Guerrero, que lo alcanzó a desviar de buena manera Vicente Espinosa, si no entraba de muy buena manera Nicolás Ramírez. El segundo para la Universidad de Chile, el segundo también del compromiso, esta vez desde el sector izquierdo, y hasta Agustín Arce listo para rematar ese tiro de esquina.
0: Así es, acomoda la pelota Arce con sus manos, ahí en la media luna del tiro de esquina, el vértice, el banderín izquierdo. Arce juega corto con Morales, con el Chelo, la tiene Morales. Ahora retrocede con Ormazábal, centro, segundo de palo. Pérez que la deja pasar. Tenemos saque de meta para Palestino.
1: Saque de meta para Palestino tras un centro desmedido de Fabián Ormazábal, que buscaba el segundo palo del Zanahoria Pérez desde el sector izquierdo. No llegó nadie, la dejó pasar nomás el Zanahoria Pérez, que ya empieza a quemar los segundos valiosos.
0: Así es, empieza a quemar segundos valiosos Zanahoria Pérez. Número 25, Palestino, saque de meta largo por el sector izquierdo, tan largo que se fue por la banda, y hará saque de manos para la U. Ya la tiene ahora mismo Ormazábal, Fabián, el número 17, le tiene Fabián, Ormazábal, pase largo para Edu, para Vargas, despeje de Palestino. La segunda le queda a Palestino, pero lo recupera rápidamente la U con Ormazábal. Pase filtrado de Guerrero para Vargas. Finalmente intercepta Enzo Rocco, quien ya tiene la posición del balón. Ojo que Rocco se complica ahí por el sector izquierdo. Sale con Dylan Zúñiga. La tiene Dylan, la tiene Zúñiga. La tiene bien el Zúñiga, pasa mitad de cancha Valentino por el sector izquierdo, por la banda izquierda, pega la banda, pase largo, no llega nadie y tenemos

0: Cambio de juego ahora para la U. Sale Castellón con la pelota para Charles. Charles con Marcelo Morales. Morales con Ramírez, con el Nico Ramírez, quien adelanta, se adelanta, consume la cancha, consume el terreno de juego, toca para Charles hacia la izquierda y este se entrevista en las acciones con Matías Saldivia, el número 22, quien avanza, se proyecta, la tiene Matías Saldivia, pasa que pasa a la mitad de la cancha, la obra con Reijard, la tiene Reijard, toca con Asadi, Lucas, el ninja, el número 10, la tiene Lucas Asadi, quien acelera, pero tiene que frenar porque está atento ahí, y Angarques en la marca, juega con Ramírez, Ramírez con Charles, con el Príncipe, la tiene Aranguis, el nacido, el oriundo de Puente Alto, abre ahora la U, con el sector izquierdo, pase filtrado de Ramírez para Morales, y ojo que llega Morales, Morales, última línea, finalmente no llega, el 14 azul, y tenemos saque de meta para Palestino.
1: Le faltaron unos metros más de cancha a Marcelo Morales para poder llegar a la línea de fondo, una buena intención de Nicolás Ramírez, saca de fondo ya Palestino.
0: Sí, saca de fondo Palestino, los árabes. Sale desde el fondo Zanahoria, pero es pelotazo largo para Nelson Da Silva, que no logra controlar la pelota, y ya la recupera la U con Arce. Arce con Reijard, la tiene Reijard. Reijard que abre las acciones por el sector derecho para Guerrero. Guerrero con Reijard y ojo, la U dentro del área. Le queda el rebote a Mesa, finalmente tenemos lateral para los azules, cerca del área de Zanahoria Pérez.
1: Oye, Ricardo, un calco al partido con Guachipato. La U dominando, el equipo rival esperándolo, Palestino. Si sigue así, le va a caer el gol como le cayó a Guachipato.
0: Sí, ya ha llevado 9 minutos de encuentro. Todo ha sido de la U, la posición de juego ha sido de la U. Sale desde el lateral la U con Fabián Ormazábal y Maxi Guerrero. La tiene Guerrero que engancha hacia afuera. Guerrero, pase filtrado. Realmente no llega nadie, no conecta con nadie ese balón. Y ya la tiene Zanahoria Pérez en sus pies. Bueno, ahora toma la pelota a la esférica con sus manos. La tiene Zanahoria Pérez que aprovecha el área, se adelanta lo que más puede. Va Zanahoria Pérez, saque largo para César Munder por el sector izquierdo. Vuelo contra Fabián Ormazábal, le queda la pelota Nelson Da Silva, quien se la pivotea a Munder. Munder que consume el área, centro, punto penal. Estuvo atento y Castellón para agarrarla con las manos. Y ahora mismo tenemos salida desde el fondo de la U, ahora por el sector izquierdo con Charles, con el Príncipe, pase largo para Asadi, preciso, conciso, la tiene Lucas Asadi, pegado a la banda izquierda, va Asadi, comandando el ataque de la U, Asadi, que busca a Charles, la pelota que rebota en la mano, de Gallegos, interviene el balón, finalmente el árbitro dice juegue, juegue, ya sale Palestino desde el fondo con Miguel, Miguel pase largo, no llega a nadie, y ahora el juego es de la U, Matías.
1: Sí, pedía la mano ahí Lucas Osadi y Sebastián Gallegos, no lo consideró así, pero Massa, siga, siga nomás y tiene un pase muy desmedido Gallegos buscando a Brian Carrasco, la tiene nuevamente la U.
0: Así es, cambio de frente de la U por el sector izquierdo, pelota que llega al área de Sebastián Pérez y este quien atenaza el balón con total seguridad y ya juega desde el suelo la Palestino, los árabes, sale por la derecha con Espinosa, Espinosa pase largo para Miguel, Miguel que no logra calcular el balón y ya la tiene nuevamente la U, la tiene la U con Guerrero, Guerrero que busca el pase por el medio para Vargas, pues estuvo ahí notable, Espinosa va a interceptar el balón, sale por el sector izquierdo, Milán Zúñiga, juega hacia atrás con Rocco, Rocco que tiene la pelota, cambio de frente, Fabián Gargues que no logra controlar y Palestino no pasó la mitad de cancha con el balón.
1: No, Palestino no está pasando en la mitad de la cancha. Rocco que buscaba por el sector derecho a Ian Gargues, que no logró bajar de buena manera el balón. El seleccionado nacional, Ian Gargues, ya repone la U y está en su propio campo.
0: Así es, ya repone la U por el sector derecho con Ormazábal. Ormazábal que toca un Guerrero y este le devuelve la gentileza. Zurdazo Ormazábal buscando a quién. Y llega la pelota a Rocco. Y ya la pasa a la mitad de cancha ahora Palestino, Rocco que se proyecta, ojo que viene Palestino, Palestino con Gallegos, que ahora es a la izquierda con Zúñiga, con Milán, la tiene Zúñiga, quien retrocede ahora mismo y toca nuevamente la pelota a Gallegos, Gallegos pase largo hacia el sector de derecho, la controla Carrasco, pero ya se le había ido la pelota, así que tenemos un lateral por izquierda para la U, ya juegan los azules. Ramírez con Reijard y este que ya le devuelve la gentileza, la tiene Reijard, Reijard con Ramírez, ya mismo toca nuevamente Reijard, el fichaje azul, quien se proyecta por el sector izquierdo, todo con el Chelo Morales, Morales con Arengui, y ojo que me pase para Reijard, y va Reijard por el sector izquierdo, cerca del área, 3-2 para Vargas, Edu Vargas que no llega, le queda la pelota a Guerrero, Guerrero que busca controlarla, ahí en el duelo contra Zúñiga, va Guerrero contra Zúñiga, finalmente gana Dylan, gana Zúñiga de Palestino. Y ojo que ahí la presión entre Guerrero y Vargas finalmente la hace rebotar en Guerrero. Y ya tenemos lateral defensivo para Palestino.
1: buenos movimientos. No es primera vez que la U hace esto en el partido, de que Lucas Osadio se interioriza, deja la, toda la banda abierta para que lo persiga Ian Gargues. Aparece esta vez Tobias Reinhardt, que tras intentar un pase de tres dedos a Eduardo Vargas, casi llega a Turboman, no le alcanzó, no alcanzó a poner el puntete ahí el número 11 de los azules. Y lateral para Palestino desde el sector izquierdo.
0: Así es, tenemos lateral para Palestino con los visitantes. Valentino Tino, lateral largo, busca el ataque. Rechazo de la U, ya la tiene la U, el local nuevamente con Charles Aránguiz. Contra Mesa, quien acusa una falta de Mesa. Charles en el suelo, la sigue teniendo la U, el árbitro retrotrae. Y tenemos tiro libre para la U en 35 metros.
1: Falta para la Universidad de Chile, tú bien lo decías, a 35 metros. Fue infraccionado Charles Aránguiz por parte de Sebastián Gallegos. Ya tenemos el tiro libre a favor de la U en el sector derecho. Se ponen de pie sobre el balón Marcelo Morales y Maximiliano Guerrero, la tónica de la Universidad de Chile, los encargados del balón parado.
0: Así es, ya se prepara frente del balón Chelo Morales y Maxi Guerrero por el sector derecho, a 35 metros del arco de Sebastián Pérez, el expulsado. El ex Unión Española, va Morales, zurdazo Morales, busca el segundo palo Morales, cabezazo de despejo Palestino, queda la pelota Charles Aránguiz afuera del área y sale contraataque Palestino ahora con Carrasco, Carrasco con Munder, que hace rebotar la pelota y retrotrae finalmente Piero Massa, que cobra la mano. Sí, cobra la mano y tenemos tiro libre para Palestino, que ya juega rápido Matías.
1: Sí, cobra la mano ahí y reclamaba a todo el público azul porque quedaba en inmejorable posición la U después de ese trancazo que ganaba Agustín Arce.
0: Así es, un poco confusa la jugada de ojo. Y viene Palestino con Marcelo Biel cerca de la banda derecha. Lo acompaña Brian Carrasco, el Velociraptor, que toca con Gargues. Gargues que no llega. Recuperación de Charles. Charles que recupera la pelota y ojo, el lateral rápido de la U por el sector izquierdo. Pase de Morales para Asadi. Va Lucas, Asadi se acomoda. Va Asadi cerca del área. Va a entrar el área ahora mismo. Asadi, ojo, pase tres dedos. ¡Qué buena! Y me lo dejó, estuvo impecable. Sebastián Pérez, el número 25. Puede atenazar las pelotas como un gato.
1: ¿Cómo voló el zanahoria Pérez? ¿Cómo voló el zanahoria Pérez después de ese pase por el sector izquierdo de Lucas Osadi? Es el centro a tres dedos que no llegó a ningún puerto. Ya sale Palestino.
0: Sale Palestino desde el fondo y recupera la U en la salida. Ojo, equivocación de Palestino en la salida. La tiene Edu Vargas. La tiene Vargas. Vargas que toca hacia atrás, retrocede toda la jugada. Le queda la pelota a Mazábal. Y tenemos juego por el sector derecho. Para la U, todo en Saldía. Salía con Ramírez, la tiene el Nico, Ramírez, se pasa a la mitad de la cancha la U, con Charles, Aránguiz ahora mismo, toca con Saldivia por el sector derecho más centralizado, la tiene Saldivia, toca con Ramírez, el Nico, Ramírez, el número 5, Ramírez que consume la cancha, avanza toda la U, todo Palestino en su mitad de cancha, la U toca con Ramírez, Ramírez con Saldivia, Saldivia que busca el espacio, busca el hueco ahí para dar un pase preciso y no perder la posición de la pelota. La tiene Aránguiz, Aránguiz con Saldivia, la tiene el Mati, Saldivia, toca con Ramírez, toda la U en mitad de cancha ofensiva, pase para Aránguiz, Aránguiz con Asadi, Asadi toca con Morales, pase filtrado para Charles, Aránguiz, la tiene Charles, quien salva la pelota y le queda a Morales, Morales con Asadi, y ojo, Asadi dentro del área, pase, punto penal. Llegaba Eduardo Vargas, pero estuvo notable la defensa de Palestino para interceptar la pelota. Y nuevamente despeje Palestino y la pelota.
1: Notable en Cerroco. Notable en Cerroco para sacarle el balón del pie del gol a Eduardo Vargas. Buena jugada de la U nuevamente por el sector izquierdo, que es donde es más punzante el elenco de Fernando Gago. Buena combinación entre Marcelo Morales y Lucas Osadi, que buscaba el balón al medio, el punto penal. Y Eduardo Vargas casi conecta para desnivelar este compromiso.
0: Así es, y ahora la U busca por el medio, la tiene Ramírez con Aránguiz, Aránguiz que levanta la vista, pase filtrado para Guerrero, Guerrero cerca del área, la tiene Guerrero, centro de Guerrero, punto penal, finalmente no hay nada, pero ya la recupera Eduardo Vargas, la tiene Edu por el sector derecho, pega la banda, toca con Guerrero, Maxi, Guerrero, que ahora mismo toca con Reinhardt, la tiene el fichaje de la U, toca hacia atrás con Saldivia, Saldivia con Aránguiz, Aránguiz ahora mismo con Asadi y este se le devuelve al príncipe, al nacido en punto alto, que abre la cancha con el sector izquierdo con el Nico Ramírez, Ramírez con Arce, Arce con Ramírez, Ramírez con el Chelo Morales, que toca nuevamente con Ramírez y la U busca el espacio, pase filtrado para Asadi, Asadi con Arce, la tiene Agustín, Arce, ojo, que se acomoda, Arce saca el disparo, ¡gol! ¡Gol!

0: gol de la U, golazo de la U, desde fuera del área, disparo, zapatazo letal de Agustín Arce, y al parecer se desvía en un jugador de Palestino y queda descolocado el Zanahoria Pérez, lo cierto que se abre el marcador, en este primer tiempo se abre el marcador en 17 minutos, y con la apertura del marcador, la apertura de la cuenta, gol de Agustín Arce, 1 para la Universidad de Chile, 0 para Palestino, Matías.
1: Sí, gran gol de Agustín Arce desde el sector izquierdo, le dejaron pegar, no había nadie para interponerse al remate del logro 28 de los azules, gran gol de Agustín Arce que no había estado muy conectado con el compromiso, otra vez por la izquierda, es la gran tónica de la U y la gran falencia de Palestino por el sector derecho, Agustín Arce anota el gol desde el sector izquierdo, un fusilazo desde fuera del área para batir al Zanahoria Pérez, pegado a su puesto izquierdo, lo gana la U y sigue a la casa de Colo Colo a 12 puntos.
0: Sí, yo creo que ya viene Palestino cerca en opción de ataque, Palestino centro, punto penal, Domundo por el sector izquierdo, finalmente despeja la U. La trata de recuperar la U, pero ya la tiene nuevamente con el estilo del sector izquierdo con Dylan Zúñiga. La tiene Zúñiga, que es perseguido por Guerrero, quien acusa a Zúñiga, un manetazo de Guerrero, que el árbitro dice juega en juego. La tiene Maxi Guerrero, quien conduce la pelota, toca con Charles con Reijard. La tiene Reijard, el 15, toca con Ormazal, y Ormazal retrocede las acciones de juego, y ya juega ahora mismo dentro del área, en mitad de cancha defensiva la U, pero finalmente Piero Massa va a revisar a César Munder finalmente.
1: No. Dylan Zúñiga es el que está tendido en el piso, se queja de un golpe y sigue tendido en el piso con muchas molestias. Si ingresa el cuerpo médico, va a tener que estar un minuto fuera.
0: Así es. Mientras tanto, Guillermo Ferré le da indicaciones a Ian Gargues y también al capitán Abraham Carrasco, y Fernando Gago habla con Charles Aránguiz, el príncipe nacido en Puente Alto, el bicampeón de América, el número 20 de los azules del romántico viajero. Mientras tanto sigue Piero Massa hablando ahí con Dina Zúñiga, quien acusa un manotazo de Maxi Guerrero. Ya veremos en qué queda esta jugada, en qué dice, ¿no? Piero Massa, lo cierto es que ya se pone de pie Dina Zúñiga y ya se reanudará el juego, la reposición para los azules finalmente, porque ellos tenían el balón, ¿no? Así que
1: un minuto fuera tendrá que estar Dylan Zúñiga, así que César Mundes tendrá que ser el lateral izquierdo de Palestino en un minuto.
0: Sí, ya se posiciona como lateral izquierdo, ya se repone el juego aquí en el Estadio Nacional, en la Comuna de Unidad. Aún que pasa en la mitad de cancha con Ormazábal por el sector derecho, juega un Maxi Guerrero con Ormazábal, lo tiene Fabián Ormazábal, que es presionado por Nelson da Silva. Va, sigue Ormazábal ahí proyectado por el sector derecho, cerca del área, la tiene Guerrero, todo se circula por la banda derecha, ahora se centraliza la posición de juego y ya la toca Charles Aránguiz, la tiene Lucas Asadi, Asadi que engancha hacia adentro, es perseguido por Ian Gargues, falta de Ian Gargues y tenemos tiro libre para la U, cerca del área del Zanahoria Pérez.
1: Con muchos problemas Ian Gargues a la hora de la marca, esta vez tiene que infraccionar a Lucas Asadi para poder pararlo porque se deuda para el medio, se le estaba metiendo en la diagonal al elenco de Palestino, luego baja el número 29 del cuadro paisano, ya repone la U.
0: Ya repone la U por el sector izquierdo, el árbitro Piero Massa dice que no, que tiene que esperar ahí Marcelo Morales, Charles Aránguiz que platica con él, e ingresa nuevamente Dylan Zúñiga. Va finalmente Guerrero o Morales, ya veremos, se posiciona Guerrero, será de Morales, finalmente será de Maxi Guerrero, centro, segundo palo, Guerrero, despeje de Enzo Rocco, la pelota no se va, el tiro de esquina, finalmente despeja Ian Zúñiga y tenemos lateral ofensivo por el sector derecho, por el sector Andes para la U.
1: Sí, lateral por el sector derecho del ataque de la Universidad de Chile, ya lo repone Eduardo Vargas. Agustinas.
0: Así es, va a la U con Maxi Guerrero. Guerrero que toca con Reijard, la tiene Tobías. Reijard, el número 15, en su debut. La tiene la U, la sigue teniendo la U con Ormazábal, que lucha y consigue reponer la pelota. Y ahora juega hacia atrás la U, la tiene Charles Aránguiz. Cambio de frente ahora, toda la pelota por el sector izquierdo. Pues todo ahí notable ahí en Gargues, cabecea para afuera y ya tenemos lateral para la U. En ataque, en zona ofensiva. Lucas que juega con Ramírez con Edu Vargas, la tiene Edu, la tiene Vargas, bicampeón de América, goleador de la Copa América, y ojo, buena jugada de la U, pase filtrado de Saldivia, hacia el medio, no llega nadie, ya tiene en sus manos la pelota de Sebastián Pérez.
1: Sí, la tiene ya en sus manos Zanahoria Pérez, a una Universidad de Chile que sigue presionando alto al elenco de Palestino, un Palestino que no ha podido pasar en estos 22 minutos, más de un minuto de la mitad de la cancha.
0: Sí, no ha tenido nada la pelota, se le nota a Palestino que le cuesta, está jugando al pase largo Palestino y a veces no lo resulta. Y ojo que viene Palestino por el sector izquierdo, Mundo contra Ormazábal, Ormazábal, y ojo que ahí se encaran los dos, hay un duelo ahí, está picado
1: Ormazábal con César Mundo, ahí enfrascados en una discusión, se pecharon.
0: Sí, se pecharon ahí, se miraron feo ahí los dos jugadores. Ahí está picante el duelo por el sector izquierdo entre Mundo y Ormazábal. Tenemos lateral en ataque para Palestino por el sector izquierdo. Va Zúñiga con el pase para Mesa, cerca del área, le queda la pelota a Munder, va Munder, Munder, pase para atrás a tres dedos, pues pudo notarle ahí Charles Aránguiz para sacar el balón y tenemos nuevamente lateral para Palestino en sector de ataque.
1: Sí, lateral peligroso para Palestino que ya repone.
0: Y ojo que va Gallego, Gallegos fuera del área, centralizado, la tiene Gallego, está solo contra el mundo, la tiene Gallego, recupera nuevamente la U, ya sale desde el fondo con Edu Vargas que le hacen falta, Abraham Carrasco, el árbitro Piero Massa dice que hay infracción y tenemos tiro libre, zona defensiva para la U.
1: Sí, no le sacó a María Abraham Carrasco, para mí era una clara María Caco, porque se iba a la U contra el pórtico de Palestino, fue con sola intención de jugar el balón Abraham Carrasco para bajar a Eduardo Vargas, no lo considera así, pero Massa cero amonestados en este compromiso y ya repone la U.
0: Ya repone la U aquí en el Estadio Nacional, y ojo presionante de Palestino, no tiene Charles Aránguiz, juega con el Nico, con Ramírez, Ramírez que se proyecta, consume la cancha del Estadio Nacional, Ramírez cerca de pasar mitad de cancha, la tiene el Nico, Ramírez le busca cuidar la pelota con Charles Aránguiz, con el Príncipe, y este le devuelve la gentileza al zaguero central, ahora mismo Ramírez, el número 5 de Tóncaga, hacia la derecha con Saldivia, la tiene Matías, Saldivia, Saldivia que filtra el paso para Arce, y ojo que viene el AU, Arce que trata de controlar la pelota, Sebastián Pérez que estuvo perfecto en el achique, pues estaba todo invalidado, había posición de adelanto, ya juega Palestino desde el fondo, la tiene Zanahoria Pérez en sus manos, con la Fénigan, la número 5, la pelota que la cuida más que nunca, pase largo por el centro izquierdo para Munder contra Ormazábal, la recupera Ormazábal, le queda la pelota a Charles, pasa el trago para Edu, y ojo que viene la U, viene la U, pelotazo de Edu, gol, gol del romántico viajero, gol de Eduardo Vargas, pase filtrado para Turrumán que controla con la derecha, engancha hacia adentro, eluda a los defensores y pega un zambombazo ahí que derrumba el pórtico a los tres palos que cuida Sebastián Pérez, es el segundo para la U, 2 para la Universidad de Chile, 0 para Palestino, Matías aquí en el Estadio Nacional.
1: Gran gol de Eduardo Vargas, mejor la habilitación de Charles Mariano Aránguiz, qué pase le puso Turbomán, que pudo sacarse la marca de encima de Enzo Rocco, lo logró vencer, quedó en el uno contra uno contra el Zanahoria Pérez, le pegó ahí como al medio, le alcanzó a tocar un poco el Zanahoria, pero nada que hacer para el meta de Palestino, la U gana 2-0 en el minuto 26 de este primer tiempo.
0: Sí, sí, ojo, y ya va Palestino en el ataque por el sector izquierdo, centro, punto penal, despeje de la U, ya la tiene nuevamente la U con Charles Aránguiz, Aránguiz con Ormazábal, Ormazábal, tres dedos para Edu Vargas que aguanta la marca de Espinosa, reclama una infracción, finalmente no hay nada, ya la tiene nuevamente Sebastián Pérez, unos que juegan poquito, ¿no? Ahí que se conocen poco, Charles Aránguiz con Edu Vargas.
1: Sí, aparte son casi mejores amigos, los dos se entienden de manera perfecta. Qué gran pase metió Charles Aránguiz.
0: Sí, un gran pase del Príncipe Azul. Talentoso, y ojo que viene Palestino. Fuera del área, cerca del pórtico. Y ojo que viene el AU. Se equivoca Palestino y viene el AU. Le regala la pelota del sector izquierdo a Lucas Azadi. La tiene Lucas Azadi. Se llega Espinosa. Azadi, Azadi, Azadi. Azadi, Azadi, Azadi, Azadi, Azadi, Azadi. Estuvo notable Sebastián Pérez. En ese amague que se lo comió Azadi ahí. Le achicó bien el pórtico y se salvó Palestino. Nuevamente Matías en cerca de media hora.
1: Yo creo que se le puede venir la noche a Palestino, quedó solo Lucas Azadi en el sector izquierdo, Ian Dargen no lo ha visto en toda la noche, al Ninja Azul se ha hecho invisible ahí el número 10 de la U, y qué mal lo está pasando a Palestino en su zona defensiva.
0: Sí, se lo llevó a Zadia Gargues. Zadia más rápido que nunca. Lo cierto que ya juega la U. Juega la U nuevamente por el sector derecho. Recupera Rocco. Rocco con Mesa. Mesa que tiene que retroceder hacia atrás. Ya juega Sebastián Pérez dentro del área. Toca para Espinosa, el número 2. Aquí Vicente Espinosa. Espinosa que toca hacia atrás con Sebastián Pérez, el número 25. Quien tiene de ídolo a Johnny Herrera. Ya juega Rocco, Rocco que sale por el medio. Ojo que se coja la Palestino en la salida. Le queda la pelota a Vargas. Vargas, pase de largo de Arce, pero ya recupera nuevamente la U. Le queda Arce, Agustín. Arce se acomoda con la diestra. Pase filtrado para Guerrero, que finalmente estaba habilitado.
1: Estaba bien Guerrero, sí. No la quiso controlar. Pensaba que estaba en offside.
0: Así es, ya despeja desde el fondo Palestino. Le queda la pelota a Yel, va Marcelo. Yel, el número 17, de centro. El segundo palo para Nelson da Silva, la controla bien Nelson da Silva. Y ahí estuvo notable Nico Ramírez para ganar ese duelo. Y ahora saque de meta para la U.
1: Qué bien Nicolás Ramírez en la cobertura. Marcelo Yel, que no había estado conectado muy con el juego, ahora aparece por el sector izquierdo del ataque de Palestino en esa única chance que la que ha dado el cuadro avisaron estos primeros 28 minutos. La centra el segundo palo buscando a Nelson da Silva, que intentaba controlar el balón y estuvo antes para llegar a la cobertura a Nicolás Ramírez para evitar el descuento de los paisanos.
0: Así es, ya juega desde el fondo los azules, la tiene la U. Sale desde el fondo el romántico viajero, pase filtrado para Lucas Azay en mitad de cancha, recupera Palestino ahora con Espinosa, Espinosa que toca hacia la derecha con Carrasco, la tiene Brian Carrasco, toca con Gallegos, Gallegos que aguanta la marca de Reijard, Gallegos que ahí aguantó lo que más pudo, el árbitro cobra infracción de Reijard sobre Palestino, ya juega rápido Gallegos con Espinosa, Espinosa con Rocco, Rocco con Mesa que se mete entre los centrales. Mesa que abre hacia la derecha con Espinosa, Espinosa que le da el pase pegado a la banda ahí a Gargues, no logra recepcionar bien y ya la recupera la U, pase filtrado para Zadi, la tiene Lucas, Zadi, Camaga, Camaga uno, Camaga otro, va con la pelota, pero estuvo ahí notable Gallegos, puede recuperar el balón y salir desde el fondo con Palestino, pasa hacia el sector izquierdo con Munder, con César Munder, la lucha, la busca, la cuida, finalmente se le va larga esa pelota, no tanto lucharla y tenemos lateral. El sector ofensivo para la U.
1: Lateral del sector ofensivo, una Lucas Azadi que se iba solo contra el pórtico de Zanahoria Pérez y estuvo de manera perfecta ahí Vicente Espinosa para poder sacar el balón de los pies y evitar el tercero de la U, pero qué mal está Palestino, está quedando muy mal defensivamente el elenco paisano.
0: Y ojo que se proyecta Ramírez, pasa la U mitad de cancha, pasa filtrado para Charles Aránguiz. Se le va largo, se pase, queda en el área de Palestino, ya le tiene Sebastián Pérez. En sus pies la tiene el Seba. Sebastián Pérez, Zanahoria Pérez, que abre hacia la izquierda con Rocco. Lorenzo Rocco, pase para Aguiel. La tiene Marcelo Aguiel, bien marcado por tres hombres de la U. Es presionado, la tiene Marcelo Aguiel. Finalmente la pierde y ojo, viene Palestino con César Mundo por el sector izquierdo, pero el árbitro Piero Massa detiene la jugada infracción sobre Fabián Ormazábal.
1: Ya falta tenemos de Nico Mesa sobre el Fabio Ormazábal en el sector derecho de la defensa de la U. Mitad de campo ya, repone la U desde el fondo y un Palestino que nada de nada en este primer tiempo, Ricardo.
0: Sí, un Palestino que no se ha encontrado y ya repone la U desde el fondo con Saldivia. La toca hacia el sector izquierdo con el Nico Ramírez. Va al 5, se proyecta, pase para Edu, para Vargas, que fue el autor del segundo gol de los azules. Vargas que retrocede con Castellón.
1: 8 ya en la liga de primera para Eduardo Vargas.
0: Y se mete ahí entre los goleadores del torneo.
1: A 10 de San Pedro.
0: Así es. La tiene Ramírez. Ramírez con Azadi. Azadi que toca la pelota con Ramírez. Casi se le va larga esa pelota a Ramírez. Y ya la recupera el número 5 de la U. Toca con Morales. Morales que buscaba a Charles. Finalmente le queda la pelota a Gallegos. Gallegos que buscaba a Brian Carrasco. Finalmente la recupera el Chelo. Morales. Morales con Azadi. Azadi con Aránguiz. Con el Príncipe. Que piensa la pelota, pase filtrado para Arce, solo lo vio él porque es el crack de la U, la tiene el Chelo Morales hacia atrás, Morales que amaga, marcado por Carrasco, Morales que la cuida, cerca del banderín del córner, lo agarra Carrasco, Morales, la sigue cuidando, Morales finalmente que tenemos, lateral para Palestino, cerca del banderín del córner, por el sector derecho del Estadio Nacional.
1: Y qué gran pase nuevamente de Charles Aránguiz buscando a Agustín Arce, no pudo hacerse con el control en dirección al pórtico, sino hacia el córner, por eso tiene que jugar hacia atrás para Marcelo Morales, que termina perdiendo el balón y genera el lateral a favor de Palestino desde su fondo.
0: Así que ya juega Palestino desde el fondo, la pierde en la salida, le queda la pelota a Edu Vargas. Vargas con Aránguiz, que la cuida, lo tiene Reijard, y ahora retrocede para Chelo Morales. Morales con Ramírez, Ramírez que busca a Sadi, quien está en posición adelante, y la recupera Palestino con Nelson da Silva. Todo pasa por el sector derecho, por la banda. Un pésimo taco de Mesa, la regaló cuando tenía que controlarla, la regaló para mantener la posición del balón, algo que sea, y ya tenemos lateral para la U.
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0: Así es, y recupera Palestino, hace ese intento de Morales de conectar con Asadi, recupera Palestino por el sector derecho con Eguel, pase largo para Eguel, cabecea hacia atrás para Nelson da Silva, la pelota se le va larga y ya la recupera la U con Matías Saldilla, Saldilla con Castellón, Castellón con el Nico Ramírez, Ramírez con Charles, Mariano Aránguiz, la tiene Ramírez.
1: Se queja de un golpe de Marcelo Miguel Charles Aránguiz en la zona del diafragma. Se quejaba ahí el número 20 de la U. No cobra la falta, el juez de compromiso. O aparentemente sí, sí, cobró la falta a favor de la U en el sector izquierdo del elenco azul. Ahí hay un encontronazo de palabras, todo bien. Ya juega la U.
0: Ya juega la U desde el fondo con Ramírez. Ramírez con Castellón. Lo tiene Gabriel Castellón, el ex Santiago Wanderers. Castellón que abre por el sector derecho con Saldivia. La tiene Mati Saldivia, que conduce el ataque. Pase para Aránguiz, controla con la zurda, distribuye con la derecha. La tiene Charles, Mariano Aránguiz. Pase filtrado para Guerrero, Guerrero con Reijard. Reijard que busca el pase filtrado para Ormazábal y llega. Lo tiene Fabiano Ormazábal. Finalmente llega antes César Munder en la cobertura. Pero en el despeje le queda nuevamente la pelota a la U. La tiene Maxi Guerrero, Guerrero que busca el disparo. Pero es interceptado por Mesa, ya sale desde el fondo Palestino, tiene Carrasco, pase largo para Nelson da Silva, Nelson da Silva que la lucha contra Matías Saldivia, pero llegó antes el defensor de la U, y tenemos tiro de esquina para el romántico viajero.
1: El primero para Palestino, el tercero del compromiso. Y Isa, ¿qué opinas del partido? ¿Cómo lo has visto en estos 35 minutos?
2: Realmente la defensa de Palestino ha tenido varias carencias, por eso ha llegado mucho más, y la línea ofensiva de la Universidad de Chile trata de adelantar también. Creo que esta es la primera oportunidad, una de las más peligrosas que podría tener Palestino, pero aún así siento que no se conecta en lo que es el medio campo con la línea ofensiva, y ahí no han podido llegar tampoco para poder concretar alguna jugada peligrosa.
0: Centro de Palestino, punto penal, manotea Gabriel Castellón y se va de contra la U con Asadi. Recupera la pelota Lucas Asadi, el número 10, quien ahí con la potencia se lleva a los defensas por el sector derecho. Busca, levanta la vista Asadi, Asadi que busca a quién, busca a quién. Y aparece Charles, Mariano Aránguiz, la tiene Charles el príncipe. En retrocede la jugada ahora mismo con Reijard, Reijard con Aránguiz, Aránguiz. Ahora mismo centraliza las acciones con Ramírez, Ramírez con Morales. Lo tiene el Chelo, Morales, con Agustín Arce, 28, que se entrevista en las acciones nuevamente con Charles Aránguiz, Aránguiz con Asadi, taco de Asadi para Reijard, Reijard que busca el disparo, cerca, pasó cerca, pasó cerca, esa pelota del poste derecho de Sebastián Pérez, estaba bien posicionado, tenemos saque de meta para Palestino.
1: Sí, y todavía Reijard ha tenido un buen debut, ha estado con bastante personalidad, tirando pases de tres dedos, jugando filtrado también, ha rendido bien hasta el momento en este primer tiempo el número 15, el recién llegado desde Italia. Ahora probaba desde fuera del área un tiro cruzado desde el sector derecho que buscaba el palo, el poste derecho del Zanahoria Pérez, que se va levemente desviado.
0: Así es, ya sale desde el fondo Palestino, pase de largo Zanahoria Pérez para Nelson da Silva, que ahí en el taco intentaba conectar con Eguel, finalmente no llega la pelota y el lateral por el sector izquierdo para la U. Juega Morales, Morales que toca con Ramírez, Ramírez con Saldivia, y este que abre la pelota por el sector derecho para Ormazábal, la tiene el Rayo Ormazábal, pase centrado para Ramírez, quien tiene que despejar tras la presión de Carrasco. El despeje va Curvo Humana a presionar y finalmente la cuida Ian Gargues y tenemos lateral para Palestino.
1: Salió la banca Palestina sobre el calentamiento previo. No le gusta el primer tiempo de Guillermo Ferrer, obviamente.
0: Así es, ya están ahí calentando los suplentes de Palestino. Nuevamente tenemos lateral para el elenco árabe, para el visitante, que ahora juega hacia atrás. Gargues con Espinosa. Espinosa que abre el sector, por el sector izquierdo con Rocco, Rocco con Espinosa. Lo tiene Espinosa, juega por el sector derecho para Gargues, que es presionado por Asadi. Gargues que centraliza nuevamente con Rocco. Rocco que busca a quién, se proyecta eso, lo tiene Rocco, pase filtrado para Da Silva, Da Silva que controla para Ian Gargues, no estaba listo para controlar y ya la recupera la U con Arce, Arce con Reinhardt, media vuelta, el Uda Munder sale limpio, ahí el nuevo refuerzo de la U, ya la toca con Ormozábal. Se ganan los aplausos de los hinchas, Matías.
1: En Reinhardt, la labor del mediocampo para llevar el balón, juego colectivo, ha estado prácticamente como un relojito en la zona media de la U. Buen debut hasta el momento del argentino.
0: Así es, toco y me voy para el argentino. Ya la tiene Morales, Morales con Castellón, Castellón con Saldivia, Saldivia que lidera las acciones, lidera la salida del fondo. ¿Con quién? Con el Nico, con Ramírez, con el Nico, con Ramírez, la tiene el número 5 que se proyecta, pasa a la mitad de la cancha a la U, y ojo que va a la U, la tiene Ramírez, Ramírez con Charles Aránguiz, media vuelta del Príncipe, levanta la vista, pero estuvo ahí notable Nelson da Silva para recuperar la pelota, mentira, le queda la pelota a la U, recupera la U con Arce, Luda uno, Luda otro, zapatazo de Arce. Pero estuvo ahí bien posicionado Sebastián Pérez, segunda intervención el Zanahoria Pérez que logra atajar y tenemos juego desde el fondo para Palestino.
1: Buena llegada ahí de la Universidad de Chile, Eduardo Vargas que se conectaba con Agustín Arce en la zona media del terreno de juego, ahí en la media luna del área de Palestino, un Eduardo Vargas que le daba el paso a Agustín Arce, se jugaba la personal hacia adentro, hacia la izquierda, Agustín Arce desenfundaba un remate con su pie izquierdo, con su pie inhábil. Y se va muy centrado ese balón, y ojo que viene Palestino.
0: Ojo que viene Palestino, oh, pero estuvo ahí notable Castellón para reventar la pelota hacia el sector Andes del Estadio Nacional. Y tenemos lateral para Palestino, que repone rápido con Zúñiga, Zúñiga con Gallegos, que tiene el Seba, Gallegos. Gallegos que toca hacia atrás con el Zorroco, que tiene el Zorroco, el ex seleccionado chileno, que se entreviesa las acciones con Mesa. Que tiene Mesa, el número 8, número 8 de Palestino, que abre con Gallego, pase filtrado para Dylan Zúñiga, y ojo que viene Palestino, línea de fondo, centro, punto penal, estuvo ahí notable Reinhardt en su debut, otro despeje de la U, y tenemos lateral para Palestino, por el sector izquierdo, pasado mitad de cancha, va con todo Palestino, buscando el descuento antes que sacar el primer tiempo, 39 minutos de este primera mitad entre azules y árabes, despeje de la U, y tenemos lateral nuevamente para los árabes, para Palestino. Y ojo, que van los paisanos. Va Palestino por el sector izquierdo. Lateral de Dylan Zúñiga. Busca dentro del área. Pivoteo de Palestino. Y ojo, que la tiene Carrasco. Carrasco que la recupera para Gallegos. Gallegos que abre para Gargues. Gargues, ojo, pase 3-2 para Carrasco. Punto penal. La tiene nuevamente Palestino. En el despeje le queda la pelota. Lucha por la segunda la pelota. Palestino realmente sale desde el fondo de la U con Marcelo Morales. Valchelo, Morales que retrocede con Reinhardt. Reinhardt que controla, pase filtrado para Sade, y ojo que está buena, viene Sade por el sector izquierdo, y va Sade contra Gargues, y va Sade contra Gargues, y va Sade, a Sade que hace una pausa, le va hasta la vista, le queda Arce, la tiene Agustín, Arce con Turbomán, la tiene Edu, la tiene Vargas, Edu Vargas, presionado por Rocco, y hay infracción del central. Y
1: durísima la entrada, Ricardo, durísima la entrada de Enzo Rocco, durísima la entrada de Enzo Rocco, dos que fueron parte del plantel de la Copa América del 2016, de la Copa América Centenario, durísima entrada del número 3 de Palestino, que se ganó la amarilla, la primera del compromiso, Dure Frachón sobre Eduardo Vargas, a unos 25 metros del pórtico de San Andrés Pérez, ahí en la zona central del terreno de juego.
0: Sí, esta es una muy buena jugada de la U, la tenía Vargas ahí de espalda, que buscaba controlar la pelota, pero ahí en Zorroco fue con todo, ahí Carnicero Rocco, se llevó por encima, se llevó puesto a Edu Vargas y tenemos tiro libre en 25 metros y ya tenemos cuatro candidatos. Se prepara Arce, se prepara Guerrero, se prepara Morales.
1: Charles.
0: Se prepara el Sir Charles Mariano Aránguiz, el oriundo de Puente Alto. Ya veremos Pérez que prepara la barrera de Zanahoria, prepara la barrera de cuatro jugadores, de cuatro guerreros. Que busca no recibir más goles en este primer tiempo. Pérez ahí prepara la barrera, cuida el palo derecho de su pórtico. Ahí los tres palos, se prepara Pérez. Y ojo, que va Morales o va Guerrero. Esos son los candidatos. Finalmente va Guerrero, disparo, rebota la barrera, le queda a Lucas Asadi. En el vértice del área izquierdo le queda Asadi, pase al segundo palo. Despeja Palestino y le queda la U. Le tiene Morales. La tiene Marcelo Morales con Saldivia. Saldivia que toca nuevamente para Morales por el sector derecho. Pase filtrado. Recupera Palestino. Y ojo que se viene el contraataque de Palestino. Va con la número 17 Marcelo Guiel. Pasa a mitad de cancha Palestino. Abre por el sector derecho para Abraham Carrasco. Que se frena Carrasco, que busca el enganche por dentro. Finalmente gana el duelo todavía Reijar. Y despeje de la U. Pero le queda Palestino con el 17 zapatazo. Le queda nuevamente a Palestino con Mesa. Mesa que abre por el sector izquierdo para Zúñiga. Zúñiga con Gallegos. Lo tiene Gallegos. El Seba. Gallegos. Pase filtrado para Guiel. Guiel con la Silva. Pero estuvo notable la anticipación. Saldivia. Ya juega la U desde el fondo. Intercepción de Palestino. Le queda Rocco. Rocco con la Silva. La tiene la Silva. La Silva. Ojo. Pase para Rocco. Por el medio. Se proyectaba Rocco. Ahí el zapatazo, el disparo que se va abriendo y tenemos saque de meta para la U.
1: Saque de meta para la Universidad de Chile tras un buen intento. Marcelo Guiel por primera vez en el partido y la más de dos pases. Puede conectarse con sus compañeros. En esta ocasión encuentra a Enzo Rocco, que la controló de pecho entrando al área. Le pegó de primera de volea y se va desviado sobre el poste derecho de Gabriel Castellón. Buena aproximación de Palestino. Empieza a dar un golpe de aire ahí. Un aletazo Palestino.
0: Así es, y va la U desde el fondo con Castellón. Este que juega con el Nico Ramírez. Toca para Castellón. A un minuto y medio que den la propina, que es el adicional, el cuarto árbitro del juego de la U. Más centralizado, cerca de la mitad de la cancha, Charles Aránguiz. Toca con Ormazábal. Ormazábal con Saldivia. La tiene Matías, Saldivia. La tiene Matías, con conduce, con calma. Pega la U, con comodidad, con superioridad. Aquí en el Estadio Nacional, se juega Charles Aránguiz. Aránguiz con Saldivia, Saldivia con Ormazal, Ormazal que toca para Vargas, Vargas con Arce, Arce que controla, pero se le va larga la pelota en ese control. Ya tenemos reposición para Palestino, Miguel que tira el pase filtrado para Munder, que estuvo ahí el notable la intercepción, Fabián Ormazábal. Y ya tenemos lateral por el sector izquierdo para Palestino. La tiene.
1: Sí, Ormazábal con problemas físicos, después de esa barrida que se pegó. Sacándole el balón de los pies a César Munder, y César Munder que tiene una discusión con sus compañeros, con Dylan Salgado. Ahí tiene la discusión César Munder, no les está gustando ni a ellos mismos cómo está este compromiso. Ya respondrá la U desde el lateral derecho. Le rebotó el balón finalmente a César Munder.
0: Finalmente tenemos lateral para la U. Finalmente tenemos lateral para la U. Por el sector derecho, mitad de cancha, pase para Edu, para Vargas, que la lucha contra Enzo Rocco. Y queda la pelota Palestino. ¿Cuánto tenemos de adicional, Matías?
1: Tenemos 3 minutos de añadido, Ricardo, y le recordamos a la gente que puede dejar su like y suscribirse al canal de Liga Sport, que nos sería demasiado.
0: Y sale Palestino por los aires con Da Silva. Toca hacia la izquierda para Munder. Munder va a César, que se engancha, se centraliza. Y ojo, le queda la pelota a Guiel. Guiel en el disparo. La pelota que se va abriendo. Y tenemos finalmente saque de meta para la U.
1: Muy desviado el tiro de Guiel, que la semana pasada nos sorprendió con un gol de mitad de cancha, y ahora que está en la media luna del área, muy desviado el remate, le pegó mal el argentino. Repone la U desde el fondo.
0: Y repone la U desde el fondo. Va Nico Ramírez con Marcelo Morales, este que retrocede tras la presión de Carrasco. Ya la tiene Castellón. Castellón con Saldivia. Se vuelca todo, la salida, toda la salida por el sector derecho de la U. Daría Saldivia, Matías, Saldivia que busca el pase largo con Vargas. Vargas que controla perfilado, la lucha contra Rocco, Rocco contra Vargas y gana Vargas. Gana Edu, finalmente el árbitro cobra falta de Enzo Rocco y con sobre Vargas y tenemos tiro libre para la U en mitad de cancha.
1: Tiro libre para la Universidad de Chile en la zona media de la cancha. Cayó Eduardo Vargas, infraccionado por Sebastián Gallego, está acumulado muchas faltitas. Ojo que no la vaya a molestar el juez de compromiso.
0: Así es, así es. Ya juega la U hacia atrás con Ramírez. Número 5. Impide la pelota en este primer tiempo. Falta poco para irnos al descanso. Ya la tiene la U por el sector derecho con Reijard. Reijard que toca con Ormazábal, Ormazábal que engancha hacia adentro, retrocede el juego de Ormazábal y ahora se quita de manera espectacular la marca todo con Aránguiz, con Charles Aránguiz, el número 20, que pierde la pelota contra Mesa y ya sale Palestino desde el fondo con Nelson Da Silva por el sector izquierdo. Tiene presionado, finalmente tendremos lateral para Palestino. Va Palestino por el sector izquierdo. Retrocede el juego con Rocco. Rocco con Espinosa. El central por derecha. Sale Palestino por ese lado, por el lado derecho con Gargues. Gargues que toca la pelota y corre la cancha. Va Gargues. Retrocede con Gallegos. Gallegos, el 18 de Palestino. Que va por dentro. Y ojo que se metió Gallegos. Y va Gallegos. Busca Gallegos. Pase picado para Mesa. Mesa que toca con Zúñiga. Y Zúñiga con Mesa. Y ojo que viene Palestino. Abre toda la pelota. El juego por el sector derecho con Gargues. Gargues con Eguel. Eguel que busca el pase filtrado. La pelota que se va abriendo. Y tenemos saque de meta para la U.
1: Sobre el final, Palestino volvió a tener el balón. Está controlando la pelota, pero no ha podido tomar decisiones claras en el último cuarto de la cancha. Y ya repondrá la U del fondo. No, ni eso deja el juez de compromiso.
0: Así es, se termina este primer tiempo. Victoria parcial de la U, 2-0 frente a Palestino. Nos vamos al entretiempo, pero no se despeguen, porque vamos a unos cortes comerciales y ya volvemos con toda la acción aquí entre el romántico viajero y los árabes. Ya volvemos.

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Estamos de vuelta nuevamente en este gran partido entre Universidad de Chile versus Palestino. Está ganando Universidad de Chile 2-0, un triunfo sólido versus los árabes, un palestino que no se ha visto en la cancha y está perdiendo de manera dolorosa, podría estar perdiendo por mucho más. Lo cierto es que la

0: en el Estadio Nacional. Una U que ha dominado y un Palestino que defensivamente no ha estado bien, no se ha encontrado tampoco en ataque. Amonestado Censo Rocco, el Palestino, en la U, ningún jugador en un momento, así que se espera un gran segundo tiempo entre azules y árabes, que no, bueno, un Palestino que no se ha visto, los hinchas, y ya sale en el terreno de juego el elenco visitante. Hay los hinchas que le recriminan ahí, le recriminan que le pongan más ganas, le pongan más ánimo, ¿no?, al fútbol, porque la verdad es que se ha visto un Palestino desconocido, ¿no? No ha estado bien el elenco de la Cisterna, el elenco de Palestino, así que veremos si llega a mejorar en este segundo tiempo, si no, si es que llega a ser algo distinto, si no simplemente puede que sea algo más de lo mismo. Ya lo veremos, estamos listos y preparados para que se reanude el juego, el cotejo allí en el Estadio Nacional. Los hinchas de la U ahí con harto apoyo, también los hinchas de Palestino también con harto ánimo en este encuentro, a pesar de la derrota momentánea, siguen ahí alentando a los hinchas. Está todo listo, está todo ya este segundo tiempo en el Estadio Nacional. Victoria parcial de la U, 2-0 frente a Palestino, y va la U, toca hacia atrás, parte la U en este instante con Rumazábal, la toca, ojo, pase filtrado para Edu, para Vargas, Vargas frente a frente a Zanahoria Pérez, disparo, gran atajada de Zanahoria Pérez, le queda la pelota a Lucas Alzadi, pase filtrado, finalmente es interceptado por Munder y ya juega Palestino por el sector izquierdo, y va a ser salvado Munder, perseguido por Charles, intercepción de Saldía, y tenemos lateral para Palestino, y va el Tinotino, van los árabes, va Palestino, Palestino con Gallegos, Gallegos que toca ahí para Silva, pero intercepta Reijard, Reijard que toca con Asadi, va Lucas, Asadi con la zurda para Arce, por el sector derecho, y ojo que va la U, zona de ataque, Arce pasa filtrado para Vargas, la pelota se va larga y tenemos saque de meta, saque de meta para Palestino, tenemos saque de meta para Palestino, lo hará Castellón desde el fondo, esa lo hará Zanahoria Pérez, se me lengua la traba ahí, ahí se me confundieron los jugadores, va Zanahoria Pérez desde el fondo con Enzo Rocco, Rocco con Pérez, y va el Zanahoria desde el fondo con paciencia ahí calculando los pases largo para Silva, que pivotea para Carrasco, Carrasco que controla de cabecita y abre hacia la derecha para Miguel, Miguel que toca con Ian, con Gargues, pues se vio mal lamentablemente para él, se vio mal en este primer tiempo llevado por Asadi, pues ya juega, ya se juega segundo tiempo aquí en el Estadio Nacional, toca Palestino, toca Palestino nuevamente, va Palestino, Palestino con Miguel, con Marcelo, el fichaje estelar de la U, que ha tenido un buen debut ya en este primer tiempo, va Palestino con más posición de la pelota, va Palestino, Palestino que toca nuevamente, la tiene Miguel, Miguel con Mesa, tiene el número 8, la tiene Mesa, Nicolás, Mesa, con Gargues, Gargues que toca para Zúñiga, Zúñiga con Munder, Munder que ahora que cambia nuevamente el frente con Zúñiga, Zúñiga un poco centralizado, pase filtrado para Da Silva, segundo palo, pivoteo para Carrasco, se salvó, se salvó la... La llegada de Palestino finalmente era Ian Gargues, que le pegaba de volea, la logra tocar Castellón y tenemos tiro a esquina, tenemos tiro a esquina para Palestino, con el sector derecho, palo izquierdo de Castellón que queda con complicaciones, queda con complicaciones el portero, queda con complicaciones Castellón. Ahí por eso se retrasa un poco el juego en este instante, ¿no es así, Matías?
1: Sí, Gabriel Castellón que está atendido en el piso, siendo atendido por el cuerpo médico. Ahora mismo el meta de la Universidad de Chile tras ese fuerte encontronazo con César Munder, el delantero de Palestino que intentaba entrar al área y termina infraccionando ahí a Gabriel Castellón. Pero será tiro de esquina para Palestino.
0: Sí, será tiro de esquina para Palestino. Palestino que, bueno, ahora empezó en este segundo tiempo más activo, atacando, algo que en el primer tiempo no se vio así, ¿no es cierto, Matías? Estuvo más defensivamente replegado y ahora consigue un tiro de esquina, un

0: cuánto, en 3 minutos después.
1: Sí, un palestino que tiene una nueva cara, tiene otra ímpetu en salir a buscar resultados y poder descontar esa ventaja de la U.
0: Así es, viene cansadito Matías, hoy hice una seguridad de maratón. Y ojo, que centro de Palestino, tiro de esquina, al segundo palo le queda a Munder, cabezazo, finalmente la salva. La salva el número 17 de Palestino, la salva Miguel, Miguel que busca el centro, finalmente tenemos nuevamente tiro de esquina para Palestino.
1: El número 3 para Palestino, el sexto ya del compromiso, y sí Ricardo, me corrí una maratón porque me tocó en la fila más lenta de todo Chile.
0: Así es. Ya se viene el tiro de esquina de Palestino. Va Palestino por el sector izquierdo. Por el sector Andes del Estadio Nacional. Va Palestino. Se busca el descuento. Palestino centro al primer palo. Se va achicando esa pelota. La agarra Castellón. Y ojo que se viene contraataque de la U por el sector derecho para Lucas. La tiene Asadi. Lucas Asadi que busca controlar la pelota. La lucha contra Gallegos. Asadi. En sí, con la pelota conduce, va centralizado Lucas, Asadi, pase para Morales, Morales con Vargas dentro del área, va Edu Vargas, pase filtrado para Morales, y estuvo ahí notando, tiene Zúñiga para despejar ese balón, y tenemos lateral, Cora, Piero Massa,
1: lateral, lateral, lateral a favor de la Universidad de Chile, todos le reclaman el córner, pero el juez de compromiso Piero Massa decide que es un lateral a favor de la Universidad de Chile, pegado al banderín del córner.
0: Así es. Así es, Matías. Va a la
1: se viene Joe.
0: Joe. Se ve Joe. Se viene Joe. Se viene Joe. Se viene Áprico. Viene Joe Abrio, ya fue a la U. Se viene Joe Abrio con Palestino y juega a la U. Va a la U, retrocede con Charles. Mariano. Con Ramírez, Ramírez con Saldivia, centralizado, cerca del punto inicial, del punto central donde todo inicia, aquí está el Nacional. Toca Ramírez, la tiene el central por izquierda de la U, la Ramírez con Arce, Arce que la deja pasar y le queda la pelota a Palestino. Munder que busca a Da Silva con Munder, que ojo que viene a Palestino por el sector izquierdo. Viene como una flecha Munder, no lo para nadie, va a ser Munder que retrocede, se equivoca en el pase, pero ya recupera Palestino con Gallegos, falta de Guerrero. Tenemos tiro libre para los árabes.
1: Sí, tiro libre a favor de Palestino en la zona izquierda de su ataque, a unos 40 metros del pórtico de Gabriel Castellón. Maxi Guerrero bajó a Sebastián Gallegos y se vienen tres cambios en Palestino. El zurdo Benítez, el número 5, el nuevo fichaje, Dylan Glavi y Joe Abrigo.
0: Así es, y claro, ahí se ve un poquito... Ay, un poquito pasadito de peso, pero bueno, fue por la lesión que sufrió Joe Abrigo. Tiro libre Palestino, punto penal. Despeje, cabezazo de Rocco. Finalmente despeja el jugador de la U. Tiene un lateral para Palestino. Y claro, ahí viene Glavi, viene Benítez y también viene Abrigo. Se viene reiterando el fútbol. Ojalá se haya recuperado de buena manera de su lesión. Una lesión complicada y se ven las opciones. Así es.
1: Primero los cambios antes del lateral que está muy peligroso ahí para la Universidad de Chile. Abandona con la número 7, Brian Carrasco. E ingresa con la número 14, Joe Abrigo. Abandona con la número 8 también en Palestino, Nicolás Mesa. E ingresa el número 5, Dylan Glavi. Y el otro cambio en Palestino es el número 29, el que abandona el terreno de juego. Abandona el jugador Ian Gargues e ingresa con la número 11, Jonathan el zurdo Benítez. Probablemente veremos a Dylan Zúñiga, que pasará a ser el lateral izquierdo de Palestino.
0: Así es, se vienen, ya están dentro del terreno de juego Abrigo, Glavi y Benítez. Se viene Palestino por el sector derecho, va Palestino en zona de ataque, cerca dentro del área, lateral para el área, ojo que queda la pelota rebotando, la pelota fuera del área, despeje la U, y Palestino que busca la pelota, busca salvar el lateral, Espinosa que aguanta bien la marca de Vargas y consigue el lateral que ya repone hacia atrás, rápido con el Zanahoria Pérez, la tiene el Zanahoria Pérez, un despeja, pase largo, en busca de quién... La recién ingresado Joe Áprico. Realmente no lo consigue. Ya tenemos.
2: Abandona con el
0: gol. Ojo que viene la U. Ah, la U, sector derecho, de pase largo para correr. Para uno, para otro, se le va largo el balón y tenemos saque de meta para la U.
1: Sí, saque de meta para la Universidad de Chile. César Mundes pasó a ser el puntero derecho del elenco paisano. Puntero izquierdo, el zurdo Benítez. Central por izquierda va a ser Dylan Zúñiga. Una línea de tres que va a Palestino.
0: Sí, es con línea de tres que va a Palestino. Se coloca la salida por el centro izquierdo. Vivo, fue que va Lucas, Asadi, centralizado con Arce, Arce con Vargas, va Edu. Vargas con Asadi, pero estuvo ahí notable la intercepción de Obrigo y ya la tiene Palestino. Gana por el sector izquierdo para el zurdo Benítez. Benítez que cabecea hacia el medio contra Nelson Da Silva. Falta de Nico Ramírez sobre Benítez. El árbitro de reto detrás de esa acción. Ya tenemos tiro libre para Palestino en zona defensiva.
1: Sí, tiro libre para Palestino. Nicolás Ramírez quedó muy complicado, eso sí. Va a tener que ingresar el cuerpo médico de la Universidad de Chile porque se toma el rostro. Nicolás Ramírez se queja de un golpe muy duro tras chocar con el número 11 de Palestino. Ya tenemos también los cambios confirmados. Entrena todavía la banca de Palestino. Eso sí, podrían ingresar dos hombres más en el escuadro paisano. Y en la Universidad de Chile está calentando toda la banca todavía.
0: Sí, Matías. Y va Palestino en mitad de cancha defensiva. Acá el frío aquí en la comuna de Ñuñoa. Va Palestino con Joe, con Ábrico. Número 14, Charles Aránguiz, que le marcaba la comuna de una infracción. Y tenemos tiro libre nuevamente para los árabes. Toda con Dylan Glavi. Nuevo refuerzo Palestino, traído directamente de Coquimbo Unido. Glavi que abre por el sector derecho para Munder. Munder que toca con Eguel. Eguel que toca ahora con... Toca ahora con Gallegos. Y Gallegos que la pierde y ojo que viene la U. La U dispara de Arce en mitad de cancha. Cerca del área y finalmente se va abriendo la pelota y el saque de meta para Palestino.
1: Egoísta Arce, tenía a Eduardo Bandas ahí solo al medio, prefirió jugarse la personal, prefirió buscar su doblete desde fuera del área, desviado el tiro por el poste derecho del Zanahoria Pérez, que ya repone desde el fondo.
0: Sale desde el fondo Palestino, sale y ojo que se complica Palestino y ahí estuvo atento en el rechazo Sebastián Pérez, pase largo por el sector izquierdo para Nelson Da Silva, quien consigue el lateral y ya la tiene en sus manos. Pira Massa le dice que es un más atrás. Y ojo, que para el juego, Pira Massa para el juego. Y ahí como que habla con Gago.
1: Ya lo con Gago, el cuarto árbitro del compromiso, lo va a recriminar también el Pira Massa. Ya repone Palestino.
0: Ya repone Palestino por el sector derecho con... ¿Con quién? Con Munder. Va Munder con Eguel, Eguel con Munder y toca nuevamente para Eguel. Va Marcelo, Eguel toca hacia atrás con el Zanahoria Pérez. Va el Zanahoria, va Pérez, Pérez que abre hacia la izquierda. Con Zúñiga, Zúñiga con Gallegos, Gallegos intentaba el pase filtrado para Benítez. No le sirve y ojo. Dispara a mitad de cancha de Palestino, intenta ahí buscar a Castellón un poco adelantado. Y sí.
1: Intentaba hacer la misma Miguel desde la zona media de la cancha, veía adelantado Castellón y buscaba el remate de media distancia.
0: Así es, ahí saque meta para la U. Es esa intervención de Miguel. Va a Castellón. Desde el fondo. Castellón que despeja por el sector derecho, finalmente la pelota no pasa a mitad cancha y ya tenemos reposición de manos para Palestino con Gallegos, Gallegos con Da Silva que no logra tener la pelota, y queda Charles con Guerrero, Guerrero con Ormazábal y este retrocede para Castellón, que se ve la obligación de despejar el balón, que pasa a mitad de cancha la pelota, la recupera la U, le queda en la segunda ahora con Rey, con Reijar, Reijar hacia la derecha con Arce, la tiene Agustín, la tiene Arce. Arce que retrocede con Castellón y renace. Con otro juego de los azules por la banda izquierda con Morales. La tiene el Chelo, Morales. Pase filtrado para quién? Para Sadi. Taconazo de Sadi para salvar la pelota con Vargas. Y ojo, que viene la U. Taco de Arce para Aránguiz. Aránguiz con Guerrero. Chique el Zanahoria Pérez. Y ojo, la pelota sigue hacia adentro, pero la salva milagrosamente.
1: Complicó con ese pase Charles Aránguiz a Maxi Guerrero que no se lo esperaba.
0: Sí, ojo que sale Palestino desde el fondo con complicaciones. Zúñiga con Rojo, Rojo que retrocede y tiene que despejar rápidamente el ex seleccionado nacional. La tiene Joe Abrigo ahora por el sector derecho. En mitad de cancha de Palestino. Se genera, se inicia el ataque de los árabes. va Benítez, que logra controlar la pelota, no sale, va Benítez, barrida de Fabián Ormazábal, y tenemos lateral para Palestino, cerca del área del Castellón.
1: Lateral a favor de Palestino en el sector izquierdo, zurdo Benítez lo tiene ya en sus manos, al borde del área de la Universidad de Chile.
0: Sí, va Benítez, en borde del área con Munder, Munder con Benítez, Benítez que toca hacia atrás con Ojen, con el número 28, con Dean Zúñiga. Va Zúñiga, que tiene que retroceder todas las acciones de juego con Rocco. Rocco, que es presionado por Vargas y tiene que tocarla con Pérez. Zanahoria, Pérez que abre hacia el sector derecho. Y le devuelven la pelota y ya la tiene con comodidad Sebastián Pérez, el portero de Palestino. Va Pérez. El Zanahoria Pérez, que abre hacia la derecha nuevamente. Abre nuevamente la pelota Palestino con Glavi, más centralizado. Glavi con Espinosa. Espinosa que hace el cambio de frente de la derecha hacia la izquierda y todo Zúñiga. Zúñiga con Benítez. Va al zurdo, Benítez. Benítez con Gallegos. Gallegos que engancha hacia adentro. Gallegos que ahí se confunde. El árbitro cobra falta y infracción sobre Gallegos y tenemos tiro libre para Palestino.
1: Cobra falta a favor de Palestino tras una infracción sobre Sebastián Gallegos por parte de Charles Mariano Aránguiz en el campo propio de Palestino. Ya repondrá el elenco paisano, el elenco dirigido por Guillermo Farre.
0: Así es, va Palestino con sector derecho. Juega Palestino ahora mismo con Munder. Munder, ojo, centro al área, despeje de la U, pero le queda la pelota a Palestino fuera del área con Miguel. Miguel con Abrigo. Abrigo. Toca con Zúñiga. Zúñiga con Miguel. Pase filtrado para Gallegos. La toca nuevamente para Miguel. Miguel. Ahora mismo con Glavi. Glavi hacia la derecha con Munder. Munder pase a punto penal para Da Silva. Lo estuvo notando ahí Saldivia para el despeje. Y ya la tiene nuevamente la U. Pase el despeje de Rocco. Y ahí lateral para la U. En zona defensiva.
1: Sí, la U ha bajado en este segundo tiempo, Ricardo. Minuto 16 ya del segundo tiempo. Ya tenemos el minuto 61 del compromiso. Y no ha sido la misma U en el primer tiempo. Y un Palestino que obviamente ha tomado más el protagonismo.
0: Sí es. Juega nuevamente la U en mitad de cancha. Va por el sector derecho con Maxi Guerrero. Guerrero pegado a la banda, toca con Ormazábal, quien tiene que retroceder con Gabriel Castellón. Se posiciona la U, juega tranquilo la U, sabe que está ganando el partido. Y va ahora por el sector izquierdo, ¿con quién? Con Morales. Morales pase filtrado para Sadi, pegado a la banda va Lucas, a Sadi que intenta llegar. Anticipa antes Vicente Espinosa de Palestino y tenemos tiro de esquina para la U.
1: Tiro de esquina número 4 para los azules, el séptimo del compromiso. Lucas Osadi que llega ahí a línea de fondo, estuvo atento Enzo Rocco para desviarle al tiro de esquina. Ya va a disponer ese remate desde el sector izquierdo Agustín Arce y también Marcelo Morales, los dos encargados del balón parado.
0: Así es, juega con sector izquierdo la U en 17 minutos del segundo tiempo. Tiro de esquina a la U y ojo que va al centro, al punto penal. Pelota segundo palo, le queda Guerrero en el área chica. No logra darle y ya la recupera Palestino. Se salvó Palestino nuevamente. Va Palestino por el sector izquierdo con la salida de Dylan Zúñiga. Rebota la pelota un jugador de la U. Y ya tenemos lateral para Palestino que lo hace rápido Zúñiga por el sector izquierdo. Va la U. Va el romántico viajero. Va la U. Toca hacia atrás con Rocco. Rocco que cambia de frente ahora por el sector derecho para Espinosa. Espinosa con Munder, que lucha la pelota Munder, y ojo que viene Palestino. Palestino con Eguel con Abrigo, abre hacia el sector izquierdo para Benítez. Va el zurdo, va Benítez, engancha hacia adentro Benítez que retrocede todas las acciones con Gallegos. Pase tres dedos la pelota al despeje de la U que le rebota al árbitro Piero Massa y tenemos bota tierra en este partido.
1: Sí, la sacaba ahí Matías Saldivia, le rebotaba al juez del compromiso Piero Massa, queda el balón, bote para a favor de la Universidad de Chile, lo tendrá el mismo, el propio Matías Saldivia, esa reposición de juego.
0: Así es, ya va Ya va la U, desde el fondo con Castellón. Toca para Saldivia, Saldivia pase largo, hacia el sector derecho para Maxi Guerrero. Guerrero que la lucha contra Zúñiga, Zúñiga que recupera para Benítez, Benítez con Abrigo, va Joe, Abrigo que engancha hacia adentro. Va Joe, Abrigo nuevamente hacia adentro, ahora hacia afuera, la recupera Ormazábal, y ojo que viene la U. Con Arce, Arce con Vargas, pasa a la mitad de la cancha para la U, y ojo, ese Víctor Ormazábal, pero estuvo notable clave, y ojo que le queda el rebote a la U. Le queda Arce dentro del área, se va a hacer por el sector derecho, entonces hacia adentro para afuera. Estuvo notable el Zanahoria Pérez para mandar la pelota al travesaño y que se despeje ese balón, y tenemos lateral para la U. Un ataque del sector izquierdo, va Charles Aránguiz, cerca del área Aránguiz, con Reinhardt, disparo, atajadón de Zanahoria Pérez, nuevo disparo, palo, el palo salva el pórtico de Pérez, del Zanahoria Pérez, y tenemos ahora saque de meta para Palestino.
1: Sí, saque de meta para Palestino, doble palo en esa jugada, primero de Agustín Arce, luego Marcelo Morales por el sector izquierdo, remata el poste derecho del Zanahoria Pérez, que se está salvando, podía haber sido el 3-0 a favor de la Universidad de Chile, y mientras tanto el cambio, abandona el número 10 Lucas Osadi e ingresa con la número 19 Javier Altamirano.
0: Ingresa Altamirano en los azules, se retira Osadi, buen partido. Lucas, mientras Javier Altamirano, número 19. Saque del fondo de Castellón. De Pérez, de Sebastián Pérez, saque del fondo de Palestino con Sebastián Pérez con el sector derecho. La toca Espinosa, Espinosa con Munder, Munder que no logra controlar la pelota y ya recupera la U en mitad de cancha. Le tiene Aránguiz, Aránguiz con Morales, pase filtrado para Edu Vargas y ojo con la chica Castellón, con notable el despeje. Pero principalmente hubo
1: posición de adelanto de Eduardo Vargas. Tendrá el tiro libre a favor Palestino, minuto 20 ya el segundo tiempo, minuto 65 el compromiso, y la U cada vez se empieza a entusiasmar más. Palestino nuevamente perdió el balón.
0: Sí, ya toca Palestino desde el fondo con Zúñiga, Zúñiga con Gallegos. Gallegos que retrocede nuevamente con Zúñiga, con Dylan. Zúñiga que ahora abre hacia el sector derecho con Espinosa. Tiene Vicente, Espinosa que retrocede todas las acciones de juego para tocar con Pérez, con Sebastián Pérez. Pérez que abre hacia la izquierda con Zúñiga. Zúñiga que toca nuevamente y cambia el juego, lo cambia de frente para Joe Abrigo. Tiene Joe Abrigo. Abrigo que retrocede con Pérez, Pérez con Zúñiga, con Dylan por la izquierda, nuevamente el fútbol de Palestino. Zúñiga pase largo para Nelson da Silva, pero recupera la U y ya la tiene nuevamente Maxi Guerrero, ahora centralizado Guerrero que conduce y se perfila por el lado izquierdo, la tiene Guerrero, pase filtrado para Altamirano, Altamirano que toca nuevamente con Morales, centro, punto penal, y estuvo notable ahí Sebastián Pérez para quedarse con la pelota y salir desde el fondo rápidamente con Gallegos. Gallegos con Benítez, va al zurdo, va Benítez, Benítez el número 11 de Palestino, Benítez engancha hacia adentro con Gallegos, toca nuevamente ahora para Abrigo, Abrigo que abre por el sector derecho, va Palestino con el 17 con Eguel, Eguel con Munder, va Munder pegado a la banda, va César, Munder con Eguel, nuevamente retrocede el juego ahora con Espinosa, Espinosa cambia de frente con Dylan Zúñiga, ya tiene Zúñiga con Benítez. Número 11, va Benítez por dentro, va Benítez en cara por dentro por el sector izquierdo, Benítez que traba la pelota ahí, Ormazábal, y ya la recupera la U con Maxi Guerrero más centralizado, luego con Altamirano, Altamirano que busca el autopase y recupera Palestino. Palestino tiene la posición de la pelota que va hacia la derecha con Munder, en cara Munder, última línea, Munder, centro, punto penal, despeje de Saldivia, pues le queda la pelota a Miguel y va Marcelo. Miguel el 17 tiene que retroceder con Dylan, Lavi, Lavi hacia la izquierda con Zúñiga, la tiene Dylan Zúñiga con Gallegos, nuevamente posesión de Palestino, con Lavi, más centralizado y toca hacia la izquierda con Gallegos, Gallegos el 18, engancha hacia adentro, hacia afuera, y toca nuevamente, conduce Gallegos, Gallegos con Lavi, Lavi cambio de frente hacia el sector derecho para Munder, César, Munder intercepta la pelota ahí, Morales, y tenemos saque lateral para Palestino.
1: Segunda victoria consecutiva de la U en el Estadio Nacional, tercera ya de este segundo semestre, y parece que se viene Ronnie.
0: La ley del ex.
1: La inexorable ley del ex, dicen por ahí.
0: Así es, y ya viene Palestino, proyección de Enzo Rocco, cerca del área, Rocco. Pase para Silva que rebota en Reijard y le queda Gallegos. Gallegos cae hacia la derecha con Joe Abrigo. Abrigo con Gallegos. Gallegos que la intenta recuperar. La tiene Joe Abrigo. Abrigo que abre hacia afuera. El árbitro cobra infracción de Altamirano sobre Abrigo. Y tenemos tiro libre para Palestino en 40 metros.
1: Sí, tiro libre a favor de Palestino. Uno, más de 40 metros, yo creo, 45 metros sobre el pórtico de Gabriel Castellón. Ya lo tiene en sus pies. Miguel.
0: Va Marcelo. Miguel, pase bombeado, punto penal, cabezazo de Rocco, le queda la pelota a Munder dentro del área. El árbitro cobra, el asistente cobra fuera de juego y ya tenemos tiro libre para la U.
1: Sí, y queda atendido en el piso Matías Saldivia, el defensor central de la U. Queda atendido en el piso. Está siendo atendido por el técnico. Recordad que si ingresa el cuerpo médico tendrá que estar un minuto fuera. No, no creo que es lo que quiera la Universidad de Chile. Y se viene Ronnie, confirmado el número 9. Se viene el barbón Ronnie Fernández entre algunas pifias. Por parte de la parcialidad de Palestino.
0: Sí, así es, se viene Ronnie Fernández. El número 9 de Palestino. Se viene Ronnie, se viene Fernández. Y va a sacar desde el fondo Gabriel Castellón. Los jugadores de Palestino que levantan el brazo. El conteo de Piero Massa. Va Gabriel Castellón. Y Piero Massa que dejó el conteo hasta ahí nomás.
1: ¿Cómo?
0: Piero Massa que estaba contando. Se había pasado el tiempo y lo dejó ahí nomás. El conteo. Ya juega la U desde el fondo. Recupera Palestino con el zurdo Benítez por el sector izquierdo.
1: Jonathan Benítez que se queja de un codazo por parte de Maxi Guerrero, magnifica, intenta magnificar ahí el zurdo Benítez y no considera así el juez de compromiso. Veremos si se viene el cambio,
0: veremos si hay sustitución.
1: Sí, abandona el número 17 en Palestino, abandona Marcelo Miguel e ingresa con la número 9 Ronnie Fernández. Tendremos doble 9 acá en el Estadio Nacional Julio Martínez Prádanos. Y le queda tan solo un cambio a Palestino.
0: Sí, le queda un solo cambio a Palestino. Juega nuevamente. Hay lateral para Palestino en área defensiva. Mitad de cancha ofensiva para los paisanos. Lateral de Dylan Zúñiga. Va Palestino, lateral de Zúñiga. Toca con Da Silva que busca, la recupera la U en mitad de cancha. La tiene ahora Morales, Morales que despeja tras la presión de Munder y le queda la pelota a Eduardo. A Eduardo, a Vargas, le queda la pelota al número 11, despeje de Espinosa. Quien no sale la pelota atrás, esa salvada de Morales. Ya la tiene nuevamente Palestino, quien recupera la pelota, la hace rebotar. Y ahora hay lateral por derecha en mitad de cancha defensiva para los árabes.
1: Sí, lateral a favor de Palestino en su propio campo. Se intenta apurar César Munda, ahí la despeja para Ronnie Fernández, que es para lo que entró, para ganar los balones altos.
0: Así es, para ganar los balones altos aquí en el Estadio Nacional. Despeje de Saldivia, que cae la pelota del sector derecho de la defensa de Palestino. Con la segunda, le quedó a la U, recupera Gladys, Gladys con Joe, con Abrigo, que retrocede con Rocco, y Rocco abre rápidamente para el zurdo, para Benítez. Va Jonathan Benítez, centro de punto penal, despeje de Saldivia. Y le queda la pelota, la segunda le queda a la U a Palestino. Palestino con Zúñiga, Zúñiga que intentaba con Benítez. Anticipa perfectamente Guerrero. La tiene la U con Charles Aránguiz, que busca a Agustín. Busca a Arce. Arce que es marcado por Espinosa. Espinosa que recupera la pelota. La tiene Palestino y sale desde el fondo. Los árabes, el visitante en esta ocasión. La tiene Palestino, sale desde el fondo. Con Zúñiga, la tiene Zúñiga por el sector izquierdo, la tiene Dylan, Zúñiga que toca con Benítez, Benítez va Jonathan hacia adentro, hacia afuera, hacia adentro, Jonathan con Lavi, Lavi que cambia todo el frente del ataque hacia el sector derecho, la tiene Munder, Munder, ojo que va Munder, última línea, Munder, intercepta la pelota a Marcelo Morales y tenemos tiro de esquina para la U.
1: El número 4 para Palestino, el octavo de compromiso. Ya va Joe Ulrich desde el sector derecho a disponer ese tiro de esquina. Vamos para el tiro que busca descontar. Minuto ya 29 del segundo tiempo.
0: Así es, tiro de esquina para Palestino desde el sector derecho. Y ojo que le queda la pelota ahí a Glavi. Glavi con Pinoza. Ojo que hubo una falta sobre Glavi.
1: Tiro libre.
0: Tenemos tiro libre. Y lo,
1: que dentro del área, César Munder fue el que cayó. Pide el VAR.
0: Pide el VAR. Pide la revisión de VAR, y ojo.
1: Dylan Glavi fue el que cayó.
0: Así es, Dylan Glavi. Y amarilla.
1: Y amarilla para Dylan Glavi por aparentemente simular.
0: Tenemos que es lo que cobra.
1: Por los reclamos.
0: Yo creo que es por llamar a revisar el VAR. Es cierto que hubo infracción ahí cerca del área, a unos 15 metros del arco de Castellón. Veremos qué es lo que cobra el árbitro. Es cierto que hay un tumulto de jugadores de Árabes y universitarios rodeando a Piero Massa para ver qué cobrará el árbitro chileno.
1: Dylan Glavi que está peleando ahí, que está penal. Veremos el llamado del VAR. Recordad que tenemos VAR, así que no, que no se preocupe. La miró Brian Carrasco.
0: Sí, la miró Carrasco. Fue ahora a hablar con el cuarto, ¿no es así, Matías?
1: Sí, está hablando con el cuarto árbitro. Están pidiendo que sea penal los jugadores de Palestino, los del cuerpo técnico también de Palestino.
0: Me parece que la están revisando, Matías, porque Piero Massa está ahí como diciéndole a los jugadores.
1: A mí me pareció adentro. A mí me parece adentro.
0: No, igual, no, igual. Claro,
1: Glavi, es muy al límite la jugada.
0: Glavi cae fuera del área, pero la infracción fue por dentro. Ahí Egel Carrasco le dice que la revisen, porque al parecer podría ser un penal para Palestino.
1: Sí, ya está calentando el clásico con los hinchas de la Universidad de Chile, Ricardo.
0: Así es, calienta el clásico. Cántico de los universitarios, de los hinchas universitarios. Para su clásico rival, para Colo Colo. ¿Quién va puntero en esta liga de primera? La Universidad de Chile que no se achica y con esta victoria sigue persiguiendo, tratando de no dejarle más puntos a Colo Colo. Ganó, le dejó la presión a la U y la U en el primer tiempo destrozó a Palestino. Se fue 2-0 y sigue teniendo la total superioridad sobre el elenco árabe. Piero Massa que se demora. Veremos qué es lo que dice el árbitro chileno, Piero Massa.
1: VAR.
0: Va al VAR. Y ojo que resolución de Massa. De revivir. Para tener ánimos. Para tener nuevamente las ganas de ganar este partido. De por último empatarlo. Tenemos penal para Palestino. Así es, tras la revisión del VAR. Hay penal de Palestino. Infracción sobre Dylan Glavi. Y a ver quién le pegará, quién pateará ese penal. A ver si Palestino descuenta. Y ver si se animan a empatar el partido. Porque tenemos penal para Palestino, para los paisanos.
1: Y tenemos público oficialmente controlado. 25.218 espectadores.
0: Así es. 25.218 espectadores controlados. ¿Nos animará Palestino a buscar el empate? Bueno, veremos si es que convierte este penal. Se prepara Nelson da Silva al frente de Castellón. Y ojo,
1: Nelson da Silva.
0: Va da Silva, va Nelson da Silva, el ex de Bertel Limache. Se prepara, recibe los abucheos del público universitario. Va Nelson da Silva, frente al balón, se corre hacia la izquierda, va da Silva. Descuentan los árabes aquí en el Estadio Nacional. A través del lanzamiento penal, Nelson da Silva lo transforma a gol. Y tenemos dos.
1: Y tenemos partido.
0: Así es. Y uno, Palestino, 33 minutos de juego, Matías.
1: Tenemos partido, Ricardo. Anota Nelson da Silva. Casi la tapa Castellón. Casi la tapa. La tocó el Gabriel Castellón. Sobre su poste izquierdo fue ese remate de media altura. Pero estaba muy bien esquinado por parte de Nelson da Silva. Tenemos partido 2-1 ganando.
0: Así es, tenemos partido ganando 2-1 la U sobre Palestino y se pone más bueno que nunca.
1: Ese es el Palestino y Brinder Tamayo en la U.
0: Gonzalo Tapia en Palestino y Tamayo en la U. Pues claro, Tamayo que había sido titular en los últimos encuentros. Mira, está jugando Matías Saldivia en su lugar. Va la U con Charles Aránguiz, todo con Edu, con Vargas, todo con Aránguiz nuevamente. Pasa por el sector izquierdo, juega la U con Morales. Morales con Altamirano, baja Vier, intercepción de Espinosa. Y tenemos lateral para la U, ya en 34 minutos de juego en este segundo tiempo en el Estadio Nacional.
1: Lateral para la U.
0: Ojo que va la U, centro de primer palo, despeja. El Zorroco, y ojo que se equivoca la salida, Palestino le queda la pelota a Arce. Arce que hace la magia, va Arce, taco hacia atrás para Charles. Aránguiz con Arce. Nuevamente centro del segundo palo. Nuevamente le despeje de Palestino y le queda la pelota. Pegado a la banda, al Chelo. Morales engancha hacia afuera. Va al Chelo, Morales. Morales que la lucha, le queda la pelota. Ojo la... Notable intercepción de Dylan Zúñiga. Y ya despeja Palestino, le queda la segunda vuelta a la U. Charles Aránguiz con Morales, Morales que abre para Vargas, dentro del área por el sector izquierdo. Vargas que sale del área, va Edu, Vargas, de ojo, gran pase para Altamirano, Altamirano que buscaba a Charles, finalmente llega Morales para que no salga la pelota y sigue en ataque la U. Ojo por el sector izquierdo Morales, y va Morales, que acusa un manotazo ahí de, por parte del defensor de Palestino. Ah, el árbitro dice juegue, juegue y ya la recupera la U en zona ofensiva, cerca de mitad de cancha. Va Altamirano, que ahí que el uno de defensores centraliza para Arce. Arce que toca con Guerrero, Guerrero que se le va largo el control, la logra rescatar Guerrero, punto penal, le queda a Vargas. Finalmente despeja el defensor de Palestino, la lucha Ronnie Fernández y va a la lucha contra Aránguiz. Va Fernández que la deja salir. Hay lateral para Palestino, cerca de mitad de cancha, en sector izquierdo, Matías.
1: ¿Y cómo le está empezando a esos goles que se perdió la U? Los dos pueblos el travesaño, el palo de Marcelo Morales. Ahora tendría mucha más tranquilidad y de la nada Palestino sin hacer mucho se puso en partido. 2-1 lo gana, pero Palestino está ahí, no va a despertar el compromiso, Ricardo.
0: Así es. Sale Palestino desde el fondo. Se prepara Tamayo en la U. Se prepara Tamayo en la U. Sale Palestino desde el fondo. Con Sebastián Pérez. Retrocede toda la... pasaba. Falta sobre Gallegos en la salida de Palestino y tenemos tiro. Se viene también bien en Palestino, se retira Charles, ingresó Tamayo. Vargas en busca de quien lo ha hecho contra Vicente Espinosa. La repisa la rebota. Porque busca el empate el elenco árabe, busca el empate el elenco árabe, busca ahí, va nuevamente lateral por izquierda de la Zúñiga, ojo, está la pelota dentro del área, sale esta, pero antes hubo mano por parte de Reyes.
1: Abandonó el palestino número 18 Sebastián Gallegos e ingresó con la número 20 Gonzalo Tapia. Palestino volcado totalmente en el ataque, Ricardo.
0: Si es en busca del empate, va Palestino. 39 minutos. Va Palestino. Sale desde el fondo ahora mismo Castellón. Va Gabriel, va Castellón. Sale desde el fondo el número 25. Va Castellón. Pase largo por el sector derecho para Ormazábal que va. Va Ormazábal, bicicleta y ojo que va Ormazábal. Enganchese dentro de Ormazábal, dispare. Le rebota al jugador palestino, le queda Vargas. Va Vargas dentro del área. Finalmente a disposición de adelanto del número 11 de la U. Y ahí, saque de meta para Sebastián Pérez, que ya repone. Pérez desde el fondo. Va Sebastián, el número 25, el portero de Palestino. Va Pérez. Pero es que juega desde el fondo con Espinosa cambia de banda hacia el sector izquierdo para Dylan Zúñiga que busca el pase con Joe Abrigo que dice el lateral que se apure en recibir la pelota y el árbitro finalmente que va a revisar a Ormazábal que quedó resentida ahí en ese duelo contra Jonathan Benítez. Por el árbitro que para Ormazábal que sale cojeando. Benítez con Abrigo que cambia de frente con Espinosa con Munder. Va César. Va Munder que se entrevista con Abrigo que conduce la pelota. Y va Abrigo que la pierde contra Eduardo, contra Vargas. Va Edu, Vargas presionado por Da Silva. Oh, hay falta sobre Vargas. Y tenemos tiro libre en mitad de cancha.
1: Se viene Marcelo Díaz y Juan Martín Lucero en la Universidad de Chile.
0: Se viene Marcelo Díaz.
1: Veremos cómo va a ser el recibimiento del público de la U con Marcelo Díaz.
0: Así es, veremos. También se viene Juan Martín Lucero. Se viene sustitución en la U. Ya, tiro libre de la U, cerca de mitad de cancha. La toca Saldivia, es el sector izquierdo con Morales que no logra tener la pelota, pero le cae la segunda a la U con Arce con Ramírez. Ramírez con Ormazábal pasa para Ramírez, cerca de la línea de fondo, centro de Ramírez al primer palo. De rebota Ábrico, tenemos tiro de esquina para la U.
1: El número 5 para los azules, el octavo ya del compromiso, el noveno, perdón, del compromiso. Mira quién está en la tribuna, Mauricio Pinilla está en la tribuna de la Universidad de Chile y también está el hijo de Guatón Salinas.
0: Así es, Pinilla ahí que se saca una foto con el hijo de Guatón Salinas y va.
1: Abandona con la número 28 Agustín Arce, ingresa con la número 18 Juan Martín Lucero. Y el otro cambio en la U vendría siendo, veremos quién levanta la papeleta, Maxi Guerrero, que abandona el terreno de juego e ingresa el número 21, Marcelo Díaz.
0: Ingresa Díaz, ingresa Lucero. Vimos aquí la visita ahí, ¿no? En la tribuna, en este estadio de Mauricio Pinilla. Cerca, estuvo cerca una jugada rápida de la U, le queda la pelota a Marcelo Díaz, disparo, estuvo cerca también de meterse la pelota, una jugada muy rápida, Matías, disparo de Díaz y hay despeje de Pérez, tenemos tiro de esquina para la U en 42 minutos del segundo tiempo.
1: Sí, casi cae el tercero de la Universidad de Chile, primero en una jugada que sacan de la línea, Palestino que la saca de la línea, Sanabria Pérez reclaman penal también los jugadores de la Universidad de Chile, luego de que da el rebote a Marcelo Díaz. Que intentaba de media distancia el Zanahoria Pérez espectacularmente la banda al tiro de esquina al número 5, o sea el sexto para la U.
0: Sí, eso va la U, y va la U por el sector derecho y va la U por el sector derecho, se prepara ahí Altamirano, centro al segundo palo, despeje de Rocco, queda la pelota fuera del área para Lucero que la aguanta. Lucero que la aguanta, la toca para el número 14 Marcelo Morales por el sector izquierdo pegado a la banda, toca nuevamente Morales. Morales para Altamirano, y ojo, que se cambia todo para la U. Después el sector derecho para Vargas, zapatazo, le queda la pelota al segundo palo y no logra conectar ni un cero. Hubiese sido el 3-1 y se salva Palestino, Matías.
1: No tiene nada, está peleado con el arco el gatito Lucero. Eduardo Vargas había esperado muy bien, había centrado ese balón. Bueno, un centro jet más o menos fue lo de Eduardo Vargas. Y Juan Martín Lucero no alcanzó a poner el pie izquierdo para incrementar la ventaja de la U, y así la tranquilidad en el resultado. Sigue 2-1 este partido. Ya juega Palestino desde el fondo.
0: Juega Palestino desde el fondo. Pasa largo para Ronnie Fernández. Despeja Tamayo. Y ya la recupera Marcelo Díaz. Va el Chelo. Va Marcelo Díaz. Toca para Lucero. Lucero que no logra controlar bien. Retrocede y despeje de Morales, quien está siendo presionado. Va la U con ese despeje. La controla Enzo Rocco. Rocco que se le va larga la pelota, controla mal, y hay lateral para la U en zona ofensiva cerca del área de Sebastián Pérez. Ya viene el tiempo adicional, se prepara Matías, porque me dirá cuánto agregan. Bueno, la propina que dejará el cuarto árbitro en este segundo tiempo. Y ojo que va la U por el sector izquierdo, sobre Morales con el lateral para Lucero. Lucero que no lo logra controlar. Despeje de Palestino, le queda la pelota a Chelo Díaz.
1: 6 minutos de añadido.
0: 6 minutos más se juegan aquí en el Estadio Nacional. Lateral para Palestino, por el sector derecho, en mitad de cancha defensiva. Retrocede la jugada con Espinosa. Espinosa nuevamente con Pérez. Iba Pérez, pase largo para Ronnie Fernández en busca del cabezazo. Recupera, intercepta Matías Saldillo hacia la derecha. Ya la tiene Benítez, la tiene el Jonathan Benítez. Benítez que encara, se pasa Marcelo Díaz, centro de Benítez, el punto penal para Da Silva. Controla Da Silva, no logra controlar bien Da Silva. Le deja servida la pelota a la U y que sale desde el fondo pulcramente con Vargas por la derecha. Y va Edu Vargas, que conduce. Y va Vargas, que conduce. Por el centro derecho para Ormazábal, toca pegado a la banda. Va Ormazábal, va Fabián el 17 que aguanta la pelota, la tiene. Va, aguanta bicicleta hacia la derecha y sale por la izquierda, la toca. Y retrocede con Marcelo Díaz, va Marcelo.
1: Fernando Gago les pide que calmen el partido a los jugadores.
0: Así y ojo que se perfila Altamirano, el zurdazo y atajadón de Castellón. Una atajada simple para el portero de Palestino, que retiene la pelota y sale desde el fondo Palestino. Matías,
1: sí, no le gusta el partido así a Gago, que esté en una vuelta constante porque lo está ganando la U. Debería tratar de calmarlo más el partido, rotar la pelota, que Palestino persiga el balón y no darle tantas posesiones al elenco baisano.
0: Así es, y ya se prepara la U con el lateral por derecha. Se prepara la U. Va, saca el lateral Masado, le intercepta a Rocco. Y queda la pelota Tamayo con Marcelo Díaz. Va el Chelo, va Díaz. La toca para Ormazábal, y Ormazábal que enganchaba hacia adentro. Finalmente le intercepta el jugador Jonathan Benítez. Y tenemos lateral para la U en área de cancha defensiva. Va Ormazábal con el balón entre sus manos. Va Ormazábal que busca ahí el lateral ofensivo. Finalmente intercepta Palestino y ya retrocede con Sebastián Pérez, que tira el pelotazo largo. Busca de Ronnie Fernández. Gana Saldilla en los aires, la recupera Clavi con Abrigo. Le acusa una patada de Marcelo Díaz, la tiene Jonathan Benítez con el sector izquierdo, cara, punto penal, centro, punto penal. Pasa, queda de largo, le queda César Munder fuera del área, centro, el segundo palo, punto penal. La toca Ronnie Fernández, no alcanza a llegar Tapia. Y se salva la U aquí en los tiempos de tradición en el Estadio Nacional, Matías.
1: Sí, lo tuvo Palestino, lo tuvo Ronnie Fernández con ese cabezazo. Casi se cumple la inexorable ley del ex. Centro del sector derecho de César Munder. Casi la amarga la fiesta de la Universidad de Chile. Palestino con poco está incomodando mucho a la Universidad de Chile.
0: Sí, Castellón que le pide al equipo que suba, que llegue a mitad de cancha. Va Castellón con el saque largo, con el saque largo.
1: Oye, Castellón se ha demorado toda esta tarde, más de los 5 segundos.
0: Sí, no, pillo Castellón y saque largo de Castellón en busca de Lucero, que no logra cabecearla. Tiene miedo a la pelota Lucero porque no salta a cabecearla. Y ya la tiene nuevamente Palestino, despeje de Zanahoria Pérez. Y se pone bueno el partido, se pone bueno el cierre de partido ahora por el sector izquierdo con Zúñiga. va Dylan, Zúñiga, pase filtrado para Benítez, luego queda Palestino, intercepción del Nico Ramírez, despeje, le queda la pelota nuevamente a Zúñiga, para mitad de cancha ofensiva para Palestino, toca con Tapia, Tapia con Zúñiga, va al 28, toca nuevamente con Glavi, Glavi que abre la pelota hacia el sector derecho para Abrigo, ojo, engancha Abrigo, busca la zurda, Abrigo abre para Munder, Munder contra Morales, juega afuera, Munder, ojo, centro, segundo palo, despeje de Castellón.
1: Si pues se gana los... Uy, no la agarró Castellón.
0: Sí, sí, no la agarró, y ojo, despeje de la U, falta de Palestino sobre Vargas. Hey, tiro libre para la U, zona defensiva.
1: Sí, falta de Vicente Espinosa en la zona media de la cancha, un Eduardo Vargas que cae livianito, que sirve para aguantar esos segundos finales para la U, y un Palestino que está decidido a empatarle el partido, ataca por todos lados, y un centro de César Munder que acomodó mucho a Castellón, que no se decidió si agarrarlo o no, liberó con los puños y desató el enfado de los hinchas azules.
0: Así es, ya no queda nada para que termine el partido, va Castellón desde el fondo, se prepara Gabriel, se prepara Castellón desde el fondo, va Castellón, se demora Gabriel, Castellón, ojo, pase largo para el gato Lucero, que no logra controlar la pelota y le queda al otro portero, juega entre porteros, Castellón con Pérez, Pérez que sale desde el fondo, busca de Nelson, Da Silva, gana Saldivia, le queda el rebote, le queda la segunda, Joe, abre, que abre por el sector izquierdo para Zúñiga, va Dylan, Zúñiga con Benítez, Benítez, fue marcado por tres hombres, toca para Tapia, Tapia que aguanta la pelota, y va Gonzalo, Tapia, que se tira, Tapia, el árbitro dice juegue, juegue, y tenemos lateral para la U, zona defensiva.
1: Sí, Gonzalo Tapia que se queja de un golpe en el tobillo derecho, queda tendido en el piso, ya habrá el lateral para la U por parte de Fabián Ormazábal.
0: La tiene la pelota, la esférica entre sus manos, aquí en el pasto del Estadio Nacional, va ganando la U, 2-1, falta nada para que termine el partido, saque Ormazábal para Lucero, Lucero que logra darle dirección y queda Palestino la pelota, con Espinosa, más centralizado Espinosa, cambia de frente para Dylan Zúñiga, encontróla con la zurda, va Zúñiga y distribuye con la diestra para Benítez, Benítez que encara hacia adentro, se fuera hacia adentro, Benítez tres dedos, al punto, primer palo, y ya le queda la pelota a Castellón. Matías.
1: Sí, nuevamente queda el balón para Castellón, que hace todo el tiempo posible el guardameta de la Universidad de Chile para aguantar este resultado. Y le pide el balón, pero Massa.
0: Así es. Le pide el balón Massa, los hinchas aplauden. Nada más. Partido terminado. Victoria de la Universidad de Chile frente a Palestino con una victoria de los azules contra los árabes. Gran partido de los azules, un Palestino que deja un poco al day. 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Ya nos estaremos viendo durante esta semana en otras transmisiones. Así que les agradecemos por su preferencia. Nos estamos viendo. ¡Chau, chau!

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5: Son las 10 de la noche.
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3: Son las 11 de la noche.
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3: Son las 0 horas.
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3: Es la una de la madrugada.
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1: Del año 1969, recordamos la balada rock mántica de Los Ángeles Negros, Como Quisiera Decirte.

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8: Son las 7 de la mañana.
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5: Son las 8 de la mañana.
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1: Son las 9 de la mañana.
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5: Son las 11 de la mañana.
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0: saludo para toda nuestra banda que está con nosotros esta bonita mañana. Vamos a mandar un saludo para toda la banda, para la Lori, para la Felipa, para la Ricarda, para el Gordo, el...
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5: Son las 12 de la tarde, mediodía.
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5: Es la 1:00 p.m.
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0: Muy buenas tardes, las 13 horas y 3 minutos y comienza la edición central de la revista de Portales de este lunes 10 de agosto de 2026 y estamos por la señal de Radio Portales Digital, también por Portales TV, donde nos ubica en www.radioportales.cl, extremo superior derecho señal en vivo. En una jornada fría en Santiago con cielo nublado, la temperatura actual es de 8 grados, que se espera de máxima 11, con cielo cubierto durante la tarde. ¿Y cómo se viene esta semana? Mañana, martes 11, mínima de 3, máxima de 13, con cielo nublado durante todo el día. Y el miércoles se espera una mínima de 5, máxima de 15, con cielo nublado en la mañana, nubosidad parcial en la tarde. Así que frío en esta semana de agosto, esta segunda semana de este octavo mes del año. Y vamos a revisar también lo que sucede en el extremo norte del país, en Antofagasta, en Arica, bien digo, una máxima de 20 grados con cielo nublado, Iquique, 21 grados y cielo cubierto, Antofagasta, también cielo nublado, 18 grados de máxima, Copiapó, 23 grados con cielo nublado, La Serena y Coquimbo, 15 grados con nubosidad parcial, Valparaíso y Viña del Mar, cielo cubierto, 12 grados de máxima. Rancagua, 10 grados y cielo nublado. Talca, 12 grados con nubosidad parcial. Chillán, 12 grados y despejado. Concepción, 11 grados con cielo despejado y con viento. Temuco, 13 grados y soleado. Valdivia, 12 grados y despejado. Puerto Montt, 10 grados con nubosidad parcial. Coyhaique, 2 grados, cielo despejado. Torres del Paine, 6 grados con cielo con nubosidad parcial. Punta Arenas, 7 grados con nubosidad parcial. Y en la Isla de Pascua se espera una máxima de 21 grados con cielo cubierto y chubascos. Ahí está el detalle entonces del pronóstico del tiempo. A continuación, revisamos los titulares. Presidente José Antonio Kast firmó proyecto de reforma constitucional que es parte de la agenda contra el crimen organizado y el terrorismo. Diputado del PPD, Raúl Soto, manifestó predisposición positiva para los proyectos de la agenda de seguridad. Ministro de Hacienda, Jorge Quirós, no se cierra a evaluar proyecto para feriado del 17 de septiembre. Gobierno designó al abogado Sebastián Vallebona como nuevo subsecretario de Hacienda.
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0: 13 horas y 7 minutos en la revista de Portales. El presidente José Antonio Kast, en un acto en el Palacio de la Moneda, firmó el proyecto de reforma constitucional que es parte de la agenda contra el crimen organizado y el terrorismo. El gobierno busca consagrar en la Carta Magna la seguridad pública como un deber del Estado, así como la creación de un nuevo estado de excepción, un registro de organizaciones criminales, regímenes penitenciarios diferenciados y más facilidad para incautar bienes de estas organizaciones. En su discurso, el presidente José Antonio Kast manifestó que el fenómeno del crimen transnacional y el terrorismo viene de larga data.
1: Este fenómeno del crimen organizado transnacional, el tema del terrorismo, viene de larga data. Esto no es atribuible a la gestión o no gestión de un solo gobierno. Y eso hace que 8 de cada 10 chilenos digan que tienen miedo. Y la inseguridad no es algo abstracto, es algo concreto. El miedo es algo concreto que tienen las personas al día de hoy aún, a pesar de la gestión que se ha ido realizando y como hemos ido mostrando con números, cómo el tema de la seguridad ha ido cambiando.
0: El jefe de Estado enfatizó en el cambio de mano en materia de seguridad, pero que tienen que seguir avanzando.
1: Nosotros decimos cambió la mano. Y eso se ve reflejado en baja en temas de homicidio, en baja en temas de secuestro, en aumento de la decomiso de drogas, en el control fronterizo, con menos ingresos de inmigrantes ilegales, con permanentes. Ha cambiado la mano. Pero nosotros tenemos que seguir avanzando, siempre en un mismo norte, recuperar la seguridad para nuestros compatriotas.
0: El presidente José Antonio Kast invitó al Congreso a discutir con altura de miras y poner a los chilenos por delante, poner la seguridad por delante, porque es una urgencia total de nuestra nación. Invitar a todas las corrientes políticas a pensar en Chile, a pensar en la familia chilena, a pensar en las personas que hoy día se ven afectadas por el crimen organizado y por el terrorismo. También se refirió a esta agenda de seguridad la presidenta del Senado, Paulina Núñez.
2: Enfrentar el crimen organizado, recuperar la seguridad pública, debe ser de las cuestiones en donde debemos tener mayor transversalidad y mayorías también, tanto en las comisiones como en el Senado, en el Pleno. Lógicamente, cuando parte cualquier debate legislativo, más aún una reforma constitucional, todos los senadores participan a través de la propuesta, diciendo qué es lo que hay que mejorar o reformar, qué es lo que hay que modificar o qué hay que agregar, y eso es lo que debe partir ahora. Pero yo hago un llamado, en el caso del Senado, para que nadie se quede debajo de la mesa, para que todos puedan participar con mucha responsabilidad, entendiendo que no puede ser una priorización del gobierno que esté de turno, sino que debe ser un deber constitucional del Estado el poder resguardar la seguridad pública del país.
0: La presidenta del Senado, Paulina Núñez, afirmó que estos son los temas que deben encontrarnos y que, si bien toda reforma constitucional requiere un debate profundo, existe una necesidad evidente de avanzar con prontitud frente a la situación que vive el país.

0: 13:10 en la revista de portales de este lunes 10 de agosto de 2026. El diputado y presidente del PPD, Raúl Soto, se refirió a la agenda legislativa que el gobierno anunció en materia de seguridad y economía. Respecto a la agenda de seguridad, que contempla más de 30 proyectos de ley, el parlamentario dijo que desde su colectividad tienen una predisposición positiva.
1: Al menos desde el PPD tenemos una predisposición positiva. Creo que en materia de seguridad, que es una de las prioridades de los chilenos y chilenas, hay amplios espacios para el diálogo y los acuerdos, pero evidentemente que hay que tomarse el tiempo que sea necesario para hacer buenas leyes y no apurarnos finalmente bajo el riesgo de que las leyes queden mal hechas. Queremos efectivamente tomar los resguardos para que se haga un buen trabajo técnico, se genere el diálogo y los consensos legislativos y políticos.
0: El diputado y presidente del PPD, Raúl Soto, adelantó que la mega reforma de seguridad la van a evaluar en su mérito, cuando conozcan los detalles.
1: Recién esta agenda se va a empezar a conocer en detalle porque hasta ahora son anuncios y la vamos a evaluar en su mérito. O sea, estamos hablando de una mega reforma de seguridad de más de 30 proyectos de ley, algunos ya en tramitación y que son mociones parlamentarias, otros que va a ingresar el Ejecutivo. Y tenemos que analizar proyecto a proyecto, iniciativa tras iniciativa, en su respectivo mérito.
0: Respecto a la comisión técnica anunciada para el mercado de capitales y el estatuto administrativo, el legislador fue crítico. El gobierno no nos ha contactado como oposición para incorporar a esa mesa expertos que lleven nuestra división. Si se quieren hacer comisiones a la medida del gobierno para validar sus propuestas, eso es hacer trampa en el solitario. El diputado y presidente del PPD, Raúl Soto, puso como ejemplo la comisión Bravo en materia laboral, donde, dijo, la opinión de la oposición no fue considerada.

El ministro de Hacienda, Jorge Quiroz, no se cierra a evaluar el feriado del jueves 17 de septiembre, iniciativa que busca extender el descanso de fiestas patrias de este año, aunque advirtió que la propuesta debe analizarse con cuidado por sus eventuales efectos sobre el turismo y el comercio. La iniciativa fue presentada por la diputada del Partido de la Gente, Sandra Parisi, y plantea sumar un día libre antes de los feriados irrenunciables del 18 y 19 de septiembre, que este año serán viernes y sábado, respectivamente. La propuesta busca así generar un fin de semana extendido para las celebraciones patrias. El ministro de Hacienda, Jorge Quiroz, dijo que tenemos que mirarlo con detalle. Siempre sabemos que estos feriados son muy bienvenidos por la gente, pero tenemos que tener siempre el cuidado que no afecte el turismo, no afecte el comercio. El jefe de las finanzas públicas del país destacó que un posible feriado puede generar oportunidades para distintos sectores, pero también llamó a considerar a quienes dependen de la actividad asociada a estas fechas. El ministro de Hacienda, Jorge Quiroz, dijo que mucha gente es su oportunidad de vender, de subir las rentas,

0: como dicen los autores del proyecto, se quiere hacer un cariñito a los chilenos y chilenas. Pero el verdadero cariñito no consiste en regalar otro día feriado. El verdadero cariñito es que las familias tengan trabajo, que las pymes puedan mantenerse en pie y que Chile vuelva a crecer. Hoy Chile tiene una tasa de desocupación del 9.4%, casi 1 millón de personas buscando trabajo y más de 879 mil chilenos que están cesantes.
1: El parlamentario expuso que en el contexto actual la prioridad debiera ser generar empleo.
0: Frente a esa realidad, la prioridad debiera ser generar empleo, reactivar la inversión y dar certezas a las pymes, no seguir reduciendo los días de actividad productiva sin evaluar seriamente sus efectos. En un país que está en emergencia económica, necesitamos menos gestos populistas y más medidas que respondan a la realidad de los chilenos.
1: Desde la Cámara Nacional de Comercio han planteado que los efectos de un día adicional de descanso pueden variar dependiendo de la actividad económica y han puesto el énfasis en que cualquier decisión sea adoptada con anticipación.

13 horas y 16 minutos en la revista de Portales. El presidente José Antonio Kast designó al abogado Sebastián Vallebona Espinosa como nuevo subsecretario de Hacienda en reemplazo de Juan Pablo Rodríguez, quien ocupaba hasta hace unas semanas el cargo y que salió en medio de la polémica por el test de drogas positivo. Vallebona llega a la segunda línea de la cartera tras desempeñarse como coordinador de políticas tributarias en el Ministerio de Hacienda, experiencia que lo vincula directamente con una de las áreas centrales de la agenda económica del gobierno. El nuevo subsecretario es abogado de la Universidad Católica de Chile y cuenta con un máster en Derecho LLM-UC con mención en Derecho Tributario. A ello suma un Advance LLM en Derecho Tributario Internacional de la Universidad de Leiden, en Países Bajos. Su trayectoria también está ligada al ámbito académico. Actualmente es profesor de Derecho Tributario 1 y 2 en la Facultad de Derecho de la Pontificia Universidad Católica de Chile y de Tributación Internacional Esencial en la Universidad Adolfo Ibáñez. Trece horas y 17 minutos en la revista de Portales. La subsecretaria de Seguridad Pública, Pilar Giannini, entregó nuevas cifras de la cartera y afirmó que la cifra de homicidios en el país ha caído 16,6% en comparación con el mismo periodo en 2025. El comité policial fue liderado por el ministro de Seguridad Pública, Martín Arrau, y los subsecretarios Pilar Giannini y el de Prevención del Delito, Gonzalo Guerrero. Además, asistieron los directores de Carabineros de Chile, la Policía de Investigaciones, Gendarmería y la Policía Marítima. La subsecretaria Pilar Giannini informó que al 2 de agosto registramos 513 víctimas de homicidios, 16,6% menos que hace un año. Los robos violentos bajan 12,6%, son casi 8.000 casos menos. 8.000 familias que no viven un portonazo, una encerrona o un turbazo. Añadió que el año pasado Chile cerró con más de 1.000 homicidios, con más de 200.000 robos violentos, con un contrabando creciendo más de 300% en una década y con una percepción de seguridad que se mantenía por sobre el 80% de las personas, una de las más altas a nivel internacional, y con más de 10 organizaciones criminales internacionales integradas en el país. Frente a eso, toda nuestra agenda ACOT descansa en una sola línea. El crimen organizado se le gana quitándole dos cosas: el dinero con el que se financia y el mando que pretende ejercer. Asimismo, la subsecretaria de Seguridad, Pilar Giannini, dijo que la semana pasada Carabineros detuvo a 97 personas con orden de detención pendientes en un solo operativo en la vía pública y capturó cerca de 50 prófugos por delitos sexuales.

13:20 en la revista de Portales. Y esta es la noticia internacional del día, porque 20 personas fallecidas dejó el terremoto de magnitud 7,4 que sacudió a parte de Colombia, según reportaron las autoridades locales pocas horas después del sismo. Este ocurrió a las 7:34 horas de locales, 8:34 de Chile, y su profundidad fue de 100 kilómetros con epicentro cerca de San José de Palmar, en el departamento de Chocó, al oeste. Hasta el momento, la ciudad más afectada es Pereira, donde se reportaron 18 fallecidos, según confirmó el alcalde Mauricio Salazar. El jefe municipal aseguró que la situación en esta ciudad, donde colapsaron varios edificios, es crítica. El alcalde de Manizales, en el centro de Colombia, Jorge Eduardo Rojas Giraldo, afirmó que hasta ahora registramos 2 fallecidos. También informó que entre 20 y 30 viviendas colapsaron en la ciudad, además de varias iglesias que sufrieron daños por el movimiento sísmico, y que la alcaldía ya habilitó 3 albergues en diferentes zonas de la ciudad. El presidente de Colombia, Abelardo de la Espriella, convocó un comité de emergencia para atender los daños causados por el terremoto de magnitud 7.4 y anunció que viajará a Pereira para acompañar a los afectados.

0: 13 horas y 21 minutos en la revista de Portales. Y para seguir conociendo informaciones a nivel mundial, a continuación tenemos una síntesis de lo que ocurre a nivel mundial, precisamente junto a Radio Francia Internacional.
1: Fuerte terremoto en Colombia de magnitud 7.4 que ha causado graves daños principalmente en las ciudades de Pereira, Bogotá, Cali y Manizales. El aeropuerto de la ciudad de Pereira quedó parcialmente destruido y varios edificios se han derrumbado en Cali. Escuchemos a su alcalde Alejandro Eder.
2: Tenemos varios reportes de afectaciones graves. Estamos en este momento mapeando bien el tema. Primero, para salvaguardar la vida, y segundo, para poder proceder con cualquier actividad de rescate que sea necesaria o de recuperación.
1: Por su parte, el presidente de la Espriella se trasladará a Pereira para acompañar a los afectados y coordinar la respuesta del gobierno. El sismo se sintió también en Panamá y Ecuador. También en Colombia, al menos 6 miembros de grupos armados irregulares resultaron muertos en combates con el ejército. El nuevo presidente de la Espriella confirmó la muerte de alias Russo, uno de los cabecillas de las disidencias de las FARC en el departamento del Meta, bajo las órdenes de alias Iván Mordisco, el guerrillero más buscado de Colombia. En el vecino Ecuador también se registra una fuerte ola de violencia. Este domingo las autoridades encontraron 8 cadáveres desmembrados en 2 fosas comunes en el sur del país, donde se han propagado las operaciones de minería irregular de oro y cobre con la criminalidad que eso implica. El primer ministro de Israel, Benjamín Netanyahu, afirma que el ejército israelí no se retirará de la franja de Gaza hasta que el grupo Hamas no esté realmente desarmado. Netanyahu también habló del acuerdo impulsado por Estados Unidos para alcanzar la paz en Gaza, declarando que Israel lo rechaza contundentemente. Y también en Medio Oriente, Irán anunció este domingo que mantendrá el bloqueo del estrecho de Hormuz hasta que Estados Unidos acepte todas las exigencias del régimen iraní. Así lo declaró el portavoz de los guardianes de la revolución, Hossein Mojedi, añadiendo que para Teherán, Hormuz es un escenario de guerra y no simplemente una vía marítima. Y miles de jóvenes se marcharon hacia la Asamblea Legislativa del Estado Jharkhand en India por las supuestas irregularidades en los exámenes de selección para cargos públicos.

13 horas y 24 minutos en la revista de Portales. Carabineros detuvo a un sujeto que habría participado en un violento robo a un camión de carga en la comuna de Cerrillos. Según antecedentes policiales, el personal recibió una denuncia de un grupo de cuatro sujetos vestidos de negro que habría intimidado al conductor de un camión en el sector de Américo Vespucio, a la altura del Mall Plaza Oeste. Los sujetos iban premunidos de armas de fuego y lograron sustraer el camión de carga, reteniendo al conductor y al peoneta y subiéndolos en otro auto. Luego, desde la sección de investigaciones policiales de Carabineros, ubicaron el camión desplazándose por la autopista central en dirección hacia el sur. Ante esto, personal de las 14ª y 62 comisarías de San Bernardo lograron detener a uno de los sujetos, quien habría descendido del vehículo y rescatar a las víctimas que habían sido abandonadas en el camino. El mayor Hugo Araneda, de la 34ª comisaría de Cerrillos, mencionó que aproximadamente cerca de las 11:30 de la mañana, por el 133 se recibe información respecto a un camión de carga, el cual fue sustraído por cuatro antisociales. Se baja al conductor y al acompañante y se los desplaza y los llevaban en otro vehículo por Avenida Américo Vespucio. Respecto a las víctimas, el funcionario policial dijo que fueron retenidos contra su voluntad, los desplazaron en un vehículo diferente al camión que fue sustraído. Sin perjuicio de eso, el actuar de personal de Carabineros logró rescatar a estas personas, las cuales habían sido abandonadas, y recuperar el camión.

0: 13 horas y 26 minutos y de esta manera finaliza la edición central de la revista de Portales de este lunes 10 de agosto de 2026. Edición y lectura informativa Camilo Vicencio Santelices. 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Muy buenas tardes.
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2: Radio Portales le indica la hora.
3: 13 horas, 27 minutos.
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3: ¿Qué tal? Buenas tardes. ¿Cómo le va? Bienvenida, bienvenido a la edición central de Estadio Portales en este día 10 de agosto del 2026. Vamos a hablar de fútbol, pero qué lamentable lo que está pasando en Colombia. Más de 70 muertos tras terremoto de 7,4 en el vecino país de Colombia. Gana la U hace un gran primer tiempo, gana con justicia, al final un poco sufrido, pero gana bien a Palestino. Colo Colo sigue con motor exclusivo del campeonato, lo dio vuelta. Le gana Carrera 2-1 y la Católica le gana con dificultad al equipo de Cobresal. Autogol de Pacheco, bastante Pacheco, y después un golazo de San Pedro. Vamos a hablar de esto y mucho más en la presente edición de Estadio en Portales, recordando que mañana y el miércoles Estadio en Portales transmite partido de Copa Libertadores de América. Vamos de inmediato con ronda de saludos en este día 10 de agosto del 2026. Como siempre, Nicolás Gatica, el informe de Colo Colo. Nicolás, ¿qué tal? Buenas tardes.
4: Así es, buenas tardes a la sintonía. Estamos en Portales con en Colo Colo. Realizaremos declaraciones del difícil partido de ayer. El cuadro calerano se notó ahí que estaba jugando el colista contra el puntero, ¿no? Hizo buen partido el cuadro calerano y el segundo tiempo que apareció ahí Colo Colo muy bien Leandro Hernández, muy bien Maxi Romero y también Madrid, ¿eh? Tremendo golazo ahí. Es realmente el motorcito del equipo Álvaro Madrid, incluso más que otros jugadores. Así que muy buen partido, sobre todo el segundo tiempo. La polémica está claro.
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3: Son las 3 de la tarde.
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5: Son las 4 de la tarde.
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4: Son las 5 de la tarde.
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3: Son las 6 de la tarde.
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0: Mira, amigos, muchas gracias por habernos acompañado hasta este instante con muchas canciones de ayer y de hoy. Así es, en otro momento estaremos junto a ustedes aquí en Radio Portales.
1: Radio Portales le indica la hora.
2: 18 horas, 29 minutos.
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0: buenas tardes, las 18 horas y 34 minutos y comienza la tercera edición de la revista de Portales de este lunes 10 de agosto de 2026 y estamos por el 1180 AM, también por Radio Portales Digital, con 8 grados de temperatura en Santiago. ¿Qué se espera para mañana? En el adelanto al pronóstico del tiempo, mínima de 4, máxima de 10, con cielo nublado. Así que ahí está el pronóstico del tiempo para lo que va a ser la jornada de mañana. A continuación, revisamos los titulares. Gobierno autorizó que Codelco retenga el 100% de las utilidades correspondientes al ejercicio 2025. Comisión de Seguridad de la Cámara de Diputadas y Diputados aprobó en general el proyecto de ley que busca crear un registro de vándalos e incivilidades. Presidente José Antonio Kast firmó proyecto de reforma constitucional que es parte de la agenda contra el crimen organizado y el terrorismo. Diputado del PPD Raúl Soto manifestó predisposición positiva para los proyectos de agenda de seguridad.
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0: 18 horas y 36 minutos en la revista de Portales. El viceministro de Economía y Minería, Daniel Mas, anunció una decisión inédita de autorizar que Codelco retenga el 100% de las utilidades correspondientes al ejercicio 2025, recursos que alcanzan aproximadamente los 2.422 millones de dólares. La noticia fue confirmada por el secretario de Estado y su par de Hacienda, Jorge Quirós, en la ceremonia por el Día del Minero, quienes destacaron de carácter excepcional de la medida adoptada por el presidente José Antonio Kast. El viceministro de Economía y Minería, Daniel Mas, comunicó que el presidente José Antonio Kast ha tomado la decisión fiscal, patrimonial y política de autorizar a Codelco a capitalizar el 100% de las utilidades correspondientes al ejercicio 2025.
1: Desde Rasco Rosario, casi a 4.800 metros de altura, en la comuna de Pica, en la región de Tarapacá, quiero anunciarles que hoy marcamos un hito histórico e inédito en la trayectoria de esta importante empresa del Chile. Viendo al presidente Santo Castro, ha tomado la decisión fiscal, patrimonial y política de autorizar a Codelco a capitalizar el 100% de las utilidades correspondientes al ejercicio 2025, lo que representa una inyección directa de aproximadamente 1.422 millones de dólares y permanecerán íntegramente en la empresa.
0: El secretario de Estado argumentó que esto representa una inyección directa de aproximadamente 2.422 millones de dólares que permanecerán íntegramente en la empresa. El presidente del directorio de Codelco, Bernardo Fontaine, destacó que esta capitalización es un anhelo muy sentido por los ejecutivos y el directorio.
2: Presidente, la capitalización que hoy estamos concretando es extraordinariamente importante para Codelco. Es un anhelo muy sentido, muy sentido por los trabajadores, por los ejecutivos y el directorio. Nada mejor que recibir esta noticia en el Día del Minero. Así que lo aplaudo.
0: El diputado de la bancada PPD Independientes, Cristian Tapia, presidente de la Comisión de Minería y Energía de la Cámara Baja, declaró que nosotros queremos tener certeza en que definitivamente se ha capitalizado.
3: No han informado de esta decisión que ha tomado el gobierno de capitalizar las utilidades de Codelco del año 2025. Lo importante es saber en qué se va a capitalizar, si vamos a tener la fundición nueva de Potrerillo. En definitiva, siempre cuando hay esta información que es un poco ambigua, con un comunicado poco claro, la verdad es que queda mucha incertidumbre y muchas dudas, porque sabemos que el país también necesita recursos para sus gastos sociales y la utilidad de Codelco, que en más de 50 años nunca ha sido capitalizada a su 100%, nosotros queremos tener certeza en que definitivamente se ha capitalizado.
0: La presidenta de la Comisión de Minería del Senado, Yasna Proboste, de la Democracia Cristiana, dijo que es una buena señal para Codelco que el gobierno decida capitalizar la empresa. Es una señal que hay confianza en el futuro de la empresa, ya que es una cuestión que desde la Comisión de Minería del Senado hemos solicitado desde hace ya tiempo.

0: 18 horas y 40 minutos en la revista de Portales de este lunes 10 de agosto de 2026. 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La Comisión de Seguridad de la Cámara de Diputadas y Diputados aprobó en general el proyecto de ley que busca crear un registro de actos vandálicos e incivilidades. La iniciativa fue respaldada por 7 integrantes de la comisión, 5 en contra y la abstención del diputado Juan Marcelo Valenzuela, del Partido de la Gente, permitiendo que el proyecto avance a su siguiente etapa de tramitación legislativa. Los votos a favor correspondieron a los diputados oficialistas, mientras que los 5 en contra a los de la oposición, correspondientes a Tatiana Urrutia, del Frente Amplio, Patricio Pinilla, de la Democracia Cristiana, Jaime Araya, PPD Independiente, Bernardo Salinas, Independiente de la bancada del Partido Comunista, y Raúl Leiva, del Partido Socialista. El diputado Jaime Araya manifestó que los que votaron a favor, nadie dijo ni una sola palabra respaldando el proyecto.
1: Hay una cosa muy significativa. Los 5 diputados que votamos en contra argumentamos de manera muy sólida, citando a cada una de las personas que vinieron las razones por qué votamos en contra. De los que votaron a favor, todos miembros de la coalición de gobierno, nadie se atrevió a decir ni una palabra en favor de este proyecto. Y además, muy significativo que este proyecto hoy día no tiene padre. No está el ministro de Seguridad, no está el ministro del Interior. En la tramitación del proyecto ellos se dan cuenta que este es un proyecto malo, un proyecto que no sirve y que no resuelve los problemas de nuestro país.
0: El subsecretario del Interior, Máximo Pavés, declaró que estamos como gobierno muy contentos que avance el registro, un proyecto que el presidente de la República le planteó al país el 1 de junio, que ha sido una iniciativa tremendamente valorada por la ciudadanía en las encuestas y que en la Comisión de Seguridad los 7 votos que representan la sensibilidad del oficialismo estuvieron por aprobar. El proyecto de registro de vándalos e incivilidades continuará ahora su discusión en particular, etapa en la que los parlamentarios podrán proponer modificaciones al contenido de la propuesta del gobierno.

0: El presidente José Antonio Kast, en un acto en el Palacio de la Moneda, firmó el proyecto de reforma constitucional que es parte de la agenda contra el crimen organizado y el terrorismo. El gobierno busca consagrar en la Carta Magna la seguridad pública como un deber del Estado, así como la creación de un nuevo estado de excepción, un registro de organizaciones criminales, regímenes penitenciarios diferenciados y más facilidad para incautar bienes de estas organizaciones. En su discurso, el presidente José Antonio Kast manifestó que el fenómeno del crimen transnacional y el terrorismo vienen de larga data.
1: Este fenómeno del crimen organizado transnacional, el tema del terrorismo, viene de larga data. Esto no es atribuible a la gestión o no gestión de un solo gobierno. Y eso hace que 8 de cada 10 chilenos digan que tienen miedo. Y la inseguridad no es algo abstracto, es algo concreto. El miedo es algo concreto que tienen las personas al día de hoy aún, a pesar de la gestión que se ha ido realizando y como hemos ido mostrando con números, cómo el tema de la seguridad ha ido cambiando.
0: El jefe de Estado enfatizó en el cambio de mano en materia de seguridad, pero que tienen que seguir avanzando.
1: Nosotros decimos cambió la mano. Y eso se ve reflejado en baja en temas de homicidio, en baja en temas de secuestro, en aumento de decomiso de drogas, en el control fronterizo, con menos ingresos de inmigrantes ilegales, con permanentes. Ha cambiado la mano, pero nosotros tenemos que seguir avanzando, siempre en un mismo norte, recuperar la seguridad para nuestros compatriotas.
0: El presidente José Antonio Kast invitó al Congreso a discutir con altura de miras y poner a los chilenos por delante, poner la seguridad por delante, porque es una urgencia total de nuestra nación. La presidenta del Senado, Paulina Núñez, instó a los parlamentarios para que todos puedan participar en esta agenda de seguridad.
2: Enfrentar el crimen organizado, recuperar la seguridad pública, debe ser de las cuestiones en donde debemos tener mayor transversalidad y mayorías también, tanto en las comisiones como en el Senado, en el Pleno. Lógicamente, cuando parte cualquier debate legislativo, más aún una reforma constitucional, todos los senadores participan a través de la propuesta, diciendo qué es lo que hay que mejorar o reformar, qué es lo que hay que modificar o qué hay que agregar, y eso es lo que debe partir ahora. Pero yo hago un llamado, en el caso del Senado, para que nadie se quede debajo de la mesa, para que todos puedan participar con mucha responsabilidad, entendiendo que no puede ser una priorización del gobierno que esté de turno, sino que debe ser un deber constitucional del Estado el poder resguardar la seguridad pública del país.
0: La autoridad de la Cámara Alta afirmó que estos son los temas que deben encontrarnos y que, si bien toda reforma constitucional requiere un debate profundo, existe una necesidad evidente de avanzar con prontitud frente a la situación que vive el país.

0: 18:45 en la revista de Portales. El diputado y presidente del PPD, Raúl Soto, se refirió a la agenda legislativa que el gobierno anunció en materia de seguridad. Respecto a esta agenda, que contempla más de 30 proyectos de ley, el parlamentario dijo que, desde su colectividad, tienen una predisposición positiva.
1: Al menos desde el PPD tenemos una predisposición positiva. Creo que en materia de seguridad, que es una de las prioridades de los chilenos y chilenas, hay amplios espacios para el diálogo y los acuerdos, pero evidentemente que hay que tomarse el tiempo que sea necesario para hacer buenas leyes y no apurarnos finalmente bajo el riesgo de que las leyes queden mal hechas. Queremos efectivamente tomar los resguardos para que se haga un buen trabajo técnico, se genere el diálogo y los consensos legislativos y políticos.
0: El diputado y presidente del PPD, Raúl Soto, adelantó que la mega reforma de seguridad la van a evaluar en su mérito, cuando conozcan los detalles.
1: Recién esta agenda se va a empezar a conocer en detalle porque hasta ahora son anuncios y la vamos a evaluar en su mérito. O sea, estamos hablando de una mega reforma de seguridad de más de 30 proyectos de ley, algunos ya en tramitación y que son mociones parlamentarias, otros que va a ingresar el Ejecutivo, y tenemos que analizar proyecto a proyecto, iniciativa tras iniciativa, en su respectivo mérito.
0: La presidenta del Frente Amplio, Constanza Martínez, considera que para avanzar en materia de seguridad no es necesario realizar reformas constitucionales.
2: Son dos elementos distintos. El primero es lo referente a las modificaciones constitucionales. Nosotros tenemos la convicción de que hoy día, para avanzar en mayor seguridad para las personas, no es necesario un cambio constitucional, sino que probablemente el gobierno pretende hacer de esto un debate que divida posiciones. Nosotros lo que esperamos es que se entienda que la seguridad es un asunto de Estado y que requiere no solamente un voto a favor, como lo hicieron en la mega reforma, sino que se necesita un acuerdo transversal y se necesita aplicar y garantizar lo que ya se había logrado avanzar en el gobierno anterior. Por eso el gobierno tuvo que asumir que el plan de seguridad del gobierno del presidente Boric era un plan robusto. Esperamos que esa actitud, en que se reconoce lo avanzado, se reconoce los elementos técnicos, se escucha a los expertos, sea lo que prime en la discusión pública y no hayan otros factores.
0: El diputado y presidente de la Democracia Cristiana, Álvaro Ortiz, cuestionó la prisa del gobierno por sacar adelante estos proyectos antes de Navidad. No por hacer todo más rápido es sinónimo de éxito. Nos gustaría saber cuántos son los recursos que se requieren para poder cumplir lo que ha planteado el gobierno. ¿Cuáles son los plazos y también los objetivos?
3: Que marcó la jornada informativa en la tercera edición de la revista de Portales, junto al periodista Camilo Vicencio.

18 horas y 48 minutos en la revista de Portales. El gobierno informó que declaró emergencia preventiva climática desde la región de Arica a la de Coquimbo hasta el próximo domingo 16 de agosto. El viceministro del Interior y Secretaría General de Gobierno, Claudio Alvarado, dijo que en esta reunión hemos visto diferentes materias que son propias de una emergencia y una vez más hemos querido anticiparnos. Para dar efecto, se ha firmado el decreto desde el Ministerio del Interior número 1269 que declara emergencia preventiva climática desde Arica hasta Coquimbo hasta el próximo 16 de agosto. La autoridad de gobierno explicó que aquello significa que estamos anticipando los trámites administrativos y de coordinación con diferentes instancias al momento que se produzca una emergencia. El viceministro del Interior y Secretaría General de Gobierno, Claudio Alvarado, dijo que los tiempos de respuesta son importantes y es necesario tener una reacción pronta y oportuna ante las afectaciones que se puedan producir, tanto a las personas como a la infraestructura. Y para tal efecto, este decreto nos permite movilizar, disponer de los recursos que sean necesarios para atender la primera fase de la emergencia.

0: El proyecto de reconstrucción nacional vive una semana clave en el Congreso, donde se debaten los vetos presidenciales y también en el Tribunal Constitucional se revisarán los requerimientos presentados por los partidos de la oposición. La Cámara de Diputadas y Diputados y el Senado votarán el veto al derecho al olvido financiero y el pago a 30 días para las pymes, instancia en la que se prevé que el gobierno logre su propósito. El viceministro del Interior y Secretaría General de Gobierno, Claudio Alvarado, declaró que la promulgación queda sujeta al despacho de los vetos presidenciales.
1: Bueno, en primer lugar, respecto a los vetos, su tramitación debería concluir prácticamente el día de mañana en el Senado. Obviamente que la promulgación queda sujeto al despacho de esos vetos, no tendría ningún sentido hacerlo antes. Y en segundo término, respecto a las normas que están en cuestionamiento ante el Tribunal Constitucional, nosotros somos optimistas.
0: El jefe de gabinete defendió el articulado del proyecto de ley de reconstrucción nacional.
1: Creemos que el articulado del proyecto de ley fue hecho post un trabajo muy riguroso técnicamente. Algunas de esas normas han existido en nuestro país. Por ejemplo, la invariabilidad tributaria ha sido un factor de estabilidad de las reglas del juego que ha permitido mucha inversión fundamentalmente extranjera, y esperamos que eso se resuelva prontamente para despejar todas las dudas y terminar con el proyecto promulgado en su integridad.
0: El Tribunal Constitucional deberá dar a conocer en los próximos días su postura sobre la invariabilidad tributaria y el seguro de inversiones privadas que incumplan la legislación ambiental.
2: Que marcó la jornada informativa en la tercera edición de la revista de Portales, junto al periodista Camilo Vicencio.

0: El ministro de Hacienda, Jorge Quirós, no se cierra a evaluar el feriado del jueves 17 de septiembre, iniciativa que busca extender el descanso de fiestas patrias de este año, aunque advirtió que la propuesta debe analizarse con cuidado por sus eventuales efectos sobre el turismo y el comercio. La iniciativa fue presentada por la diputada del Partido de la Gente, Sandra Parisi, y plantea sumar un día libre antes de los feriados irrenunciables del 18 y 19 de septiembre, que este año serán viernes y sábado, respectivamente. La propuesta busca así generar un fin de semana extendido para las celebraciones patrias. El ministro de Hacienda, Jorge Quirós, dijo que tenemos que mirarlo con detalle. Siempre sabemos que estos feriados son muy bienvenidos por la gente, pero tenemos que tener siempre el cuidado que no afecte al turismo, no afecte el comercio. El jefe de la finanza pública del país destacó que un posible feriado puede generar oportunidades para distintos sectores, pero también llamó a considerar a quienes dependen de la actividad asociada a estas fechas. El ministro de Hacienda, Jorge Quirós, dijo que mucha gente es su oportunidad de vender, de subir las rentas, de tener actividad. Hay gente que le gusta ir a pasear, está muy bien, pero también hay gente que le gusta recibir a los que pasean, el turismo, así que hay que verlo con mucho cuidado y no apresurarse. El vicepresidente del Senado, Iván Moreira, cuestionó el proyecto para que el 17 de septiembre sea feriado.
1: Como dicen los autores del proyecto, se quiere hacer un cariñito a los chilenos y chilenas, pero el verdadero cariñito no consiste en regalar otro día feriado. El verdadero cariñito es que las familias tengan trabajo, que las pymes puedan mantenerse en pie y que Chile vuelva a crecer. Hoy Chile tiene una tasa de desocupación del 9.4%, casi 1 millón de personas buscando trabajo y más de 879 mil chilenos que están cesantes.
0: Desde la Cámara Nacional de Comercio han planteado que los efectos de un día adicional de descanso pueden variar dependiendo de la actividad económica y han puesto el énfasis en que cualquier decisión sea adoptada con anticipación.

0: 18 horas y 55 minutos en la revista de Portales. El presidente de Colombia, Abelardo de la Espriella, afirmó que el terremoto de magnitud 7.4 que sacudió la mayor parte del país deja 111 fallecidos y una destrucción de al menos 5 departamentos. 111 fallecidos, 87 heridos, 1.575 viviendas averiadas, 37 completamente destruidas, 61 edificios colapsados, 18 centros de salud y 52 centros educativos averiados, dijo el jefe de Estado en Bogotá en su primera declaración pública tras el terremoto, en la que expuso que desastre nacional en todo el país. El presidente de Colombia, Abelardo de la Espriella, añadió que 18 carreteras resultaron afectadas por el temblor, así como 7 aeropuertos: Pereira, Manizales, Quibdó, Armenia, Cartago, Cali y Buenaventura, que sufrieron daños en su infraestructura y permanecen cerrados y sin operación para vuelos comerciales. El presidente de Colombia, Abelardo de la Espriella, viajó a Quibdó, capital de Chocó, departamento en el que fue el epicentro del terremoto, para atender personalmente la emergencia, mientras que otros miembros de su gabinete se desplazaron al departamento del Valle del Cauca y al Eje Cafetero, las zonas más afectadas por el sismo. En nuestro país, el ministro de Relaciones Exteriores, Francisco Pérez Maquena, solidarizó con Colombia.
1: Como gobierno de Chile, expresamos nuestra solidaridad al gobierno y al pueblo de la República de Colombia por el terremoto que afectó a diversas zonas del país, provocando la pérdida de vidas humanas, personas heridas y damnificadas, así como importantes daños materiales. El gobierno hace llegar sus más sentidas condolencias a las familias de las víctimas y expresa sus deseos de una pronta recuperación para las personas lesionadas.
0: El terremoto de magnitud 7.4, según el Servicio Geológico Colombiano, se sintió y tuvo su epicentro en el municipio de San José de Palmar, en el Chocó, a una profundidad de 82 kilómetros, y provocó daños en buena parte del centro y occidente del país.

0: 18 horas y 57 minutos y al finalizar la tercera edición de la revista de Portales, recordamos el pronóstico del tiempo para la jornada de mañana en Santiago, donde se espera una mínima de 4 y una máxima de 10 grados con cielo nublado. Edición y lectura informativa Camilo Vicencio Santelices. 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La invitación es a que siga la sintonía de Radio Portales porque ya llega fútbol y algo más con Carlos Alberto Bravo. Muy buenas tardes.
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5: Son las 8 de la tarde.
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